0: ese sentido, evidentemente, ¿no? O sea, tenemos que formarnos en la inteligencia de la fe y una inteligencia de la realidad, uh-huh, que decía el Papa Benedicto, ¿no? O sea, esas dos cosas están absolutamente engranadas y la inteligencia se forma. O sea, tú aprendes a leer en profundo las cosas a través de lecturas, a través de otros, eso evidentemente, ¿no? Pero ¿cuántas veces tenemos esta falacia de si yo me formara, le diría a este que tengo de compañero en el trabajo, le daría todas las claves que yo he escuchado y que a mí me han quedado clarísimas? O sea, yo las he escuchado y si yo tuviera la capacidad de contarlas como yo las he escuchado, pues la gente se convertía porque eso es razonable. Y no sucede. No, afortunadamente no sucede, porque la conversión es otra cosa, ¿no? Es una apertura, o sea, de una vida que vive de tal manera que otro se pregunta. Y luego, además, el Espíritu Santo tendrá que hacer lo suyo, porque nosotros no somos los que evangelizamos, ¿no? Nosotros simplemente vivimos siguiendo un ideal. Y si ni siquiera evangeliza nuestra coherencia, que como dice otro amigo mío, la coherencia es un milagro. O sea, la coherencia te viene ya como milagro, no como un esfuerzo que uno ha hecho.
1: María.
2: Buenísimo. Fíjate, hace poco estaba ante una situación compleja que no conseguía dominar adecuadamente y necesitaba, pues por supuesto, la iluminación del Espíritu Santo para decirme qué decir y decirme sobre todo cuándo mantenerme calladita, que era quizá más importante, ¿verdad?, para esa coherencia que, como bien dice Rocío, es un milagro. Y me llamó mucho la atención porque don Francisco, nuestro párroco, yo fui y le dije, bueno, como yo soy académica, ¿no?, ya los, ya sabes cómo somos los de universidad, si
1: redichos,
2: nos dan un libro, nos encanta leer y estudiar y nos ponen papeles delante y somos muy felices, ¿me puedes recomendar algunas lecturas? Y me dijo, lo que tienes que leer es la Biblia, porque
1: catecismo.
2: A la persona con la que te tienes que encontrar es con Jesucristo, con su madre, la Virgen María, y entonces cuando ya te has encontrado con ellos, tú no te preocupes porque todo lo demás irá solo. Entonces la lectura recomendada es la Biblia, que es verdad que muchas veces lo olvidamos, ¿no? Sobre todo quizá en esta cultura nuestra, o sea, pienso por ejemplo la cultura americana está muy acostumbrada a leer la Biblia, se lee muchísimo más, la leen del tirón, que es una cosa que aquí prácticamente no se hace, porque, ¿no? Y la estudian en profundidad, y también el Antiguo Testamento. Oye, pues si hay que empezar por una formación, fíjate, muchas veces yo creo que ese encuentro que decía Rocío, que es el que realmente transforma el corazón, solo puede ser un encuentro con Cristo, y para encontrarse con Cristo, pues si no lo conoces, a duras penas.
1: Rocío.
0: Eso, tal cual, y a eso le uno un amigo, ¿no? O sea, es decir...
1: Un café bien tomado.
0: Un café bien tomado. Yo creo que los católicos, además de tener la palabra, que efectivamente hay que cuidarla, ¿no? ¿Cuántas veces pues hemos tenido una formación que ha descuidado la palabra de Dios y por tanto no conocemos del quien hablamos? Eso es así. Pero creo que además no podemos olvidarnos que somos un pueblo y que no somos espiritualistas. O sea, nosotros no nos metemos, aunque nos recomendara el Señor, meternos en una habitación, ¿no?, en lo privado y rezar a nuestro Padre. Además de eso, nos dejó un método que a ti y a mí, María, seguramente se nos hubiera ocurrido otro mejor, ¿no? Que dejar a una panda de gente que cuando está junta le hace presente. Y esa panda de gente somos nosotros, que ya se nos ve lo limitaditos que somos. Pero eso es lo que nos dijo, que este era el método, ¿no? Con lo cual, no desconfiar de ese método. O sea, en vasijas de barro llevamos el mensaje.
1: María, última reflexión.
2: Última reflexión, que yo creo que la última reflexión es un poco para todos, que lo que tenemos que hacer es mostrar que nos hemos encontrado con la persona adecuada, y para eso tener a la persona adecuada, que es Cristo, muy presente, es para ser nosotros quizá, ¿no?, ese amigo de referencia para tantas personas que andan buscando.
1: Tenía muchos más temas para esta tertulia, que si el informe de economía solidaria, tal...
2: Es que nos íbamos a enfadar para un viernes
1: para juntar
2: por
1: a nuestros hijos a religión. Bueno, ya vamos guardando temas para la semana que viene, porque bueno, los datos del paro van a seguir ahí y las matrículas de la asignatura de religión también se pueden seguir haciendo la semana que viene. Rocío, María, muchísimas gracias por habernos acompañado a todos los oyentes en esta fantástica noche, Día del Trabajador, San José Obrero. Y feliz día
2: aquí
1: de la
2: estamos celebrando.
1: Exactamente. Y feliz Día de la Madre a las dos.
2: Muchas vale, gracias.
1: A vosotras. Y nosotros lo dejamos por aquí y te quedas ya con Joseba Larrañaga y el partidazo de copia. Adiós a ellos.

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0: 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María, estás en mute.
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0: tal? ¿Cómo están? Muy buenas noches, bienvenidos, bienvenidas al partidazo del viernes. Muchísimas gracias por estar ahí en este fin de semana, poco habitual, fin de semana precedido por un día de fiesta, este primero de mayo, el Día Internacional del Trabajador, que nosotros, pues haciendo honor a ese día, hemos dedicado a trabajar, como no tiene que ser de otra manera. Lo que es absurdo es que el Día Internacional del Trabajador, casi todo el mundo libre. No, el Día Internacional del Trabajador hay que trabajar, hay que estar en el puesto de trabajo, hay que producir, y para eso estamos nosotros aquí, porque no hay fiesta que nos pare, afortunadamente, habrá que decir. Y es el Día Mundial del Amor. Ay, lo que pasa que, claro, si dedicamos el día a trabajar, el amor ya queda en un segundo plano, cuando debería ser todo lo contrario, ¿no? Digo yo, sería más estimulante, la verdad. Tenemos un muy bonito, muy atractivo fin de semana por delante en el mundo del deporte. Ha comenzado ya con un partido que va a sacudir aún más la zona de abajo de la clasificación con la victoria del Mallorca en el estadio de Montilivi de Girona. Y tenemos también la vuelta del Mundial de Fórmula 1. Después de 5 semanas ha vuelto el circo, lo hace en el Gran Premio de Miami, donde ya hemos visto una sesión de entrenamientos libres y hemos visto la calificación de la carrera que se disputará mañana a las 6 de la tarde, la carrera al sprint. Carmichael, yo no sé si merece la pena que hablemos mucho de Fórmula 1, la verdad. Hola, Carmichael.
1: Hola, ¿qué tal? Muy buena. Hombre, hay que tomarlo como un espectáculo de primer nivel internacional.
0: Vale, vale, ya está todo dicho.
1: No digas nada más.
0: Sí, vale.
1: Entonces, sí. Si lo tomamos así...
0: Muy bien, precioso.
1: Si lo miramos, lo bueno que ha sido, pues que Norris ha acabado con el dominio de Mercedes, ha logrado la pole de la carrera al sprint, 2 décimas por delante de Antonelli, tercero Piastri, cuarto Leclerc, quinto Verstappen y sexto Russell, es decir, Russell muy atrás. Y coincide esto con unas evoluciones muy fuertes de McLaren, que cuidado que empieza a asomar la patita, y luego con que le han quitado un truco que tenía, una especie de botón mágico, que en realidad era un programa que hacía una desconexión del motor K automática, del eléctrico, brusca, y podía mantener más el motor de combustión, y no lo tenía ningún cliente de Mercedes, solo lo ponía Mercedes. Bueno, pues primera calificación que va sin eso y sucumbe Mercedes, así que hay esperanza de tener una carrera muy disputada y disfrutar con ella. Y luego está lo de los españoles, que por ahí vas tú.
0: Vale.
1: Sí. A ver, primero, nos esperábamos que estuviera duodécimo, décimo tercero Carlos Sainz, porque estuvo décimo en los libres, pero ¿qué ha pasado? Que ya en los libres apareció un problema con la energía del motor Mercedes, con la gestión del motor, que perdía 3 décimas por vuelta. Cabreo monumental desde la radio de Carlos Sainz, porque no han logrado arreglarlo entre libres y calificación, y al final tenían la esperanza, con lo que ha mejorado el coche aerodinámicamente, un poquito de peso, de haber estado cerca de los 10 primeros.
0: No me hagas ahora toda la secuencia, porque si no luego no te doy paso, tú verás, que tengo que dar todos los titulares.
1: Bueno, pues el titular es que sí, pero para decir 15º y 21º,
0: claro,
1: primero...
0: Eso es básicamente lo que quiere saber la gente, ¿en qué puesto han quedado para la calificación?
1: Bueno, pues
0: para
1: termino, 15º y 21º. 15º por ese problema de motor, que perdía 3 décimas por vuelta, 10º detrás de su compañero Albon. Muy disgustado Carlos Sainz y muy disgustado Fernando Alonso, porque a pesar de 5 semanas de trabajo en Honda y con un coche que dejaron en Suzuka, que dejaron en Japón, bueno, pues no se han ido las vibraciones. Sigue teniendo muchas vibraciones al volante, le han borrado el tiempo, pero hubiera terminado igualmente 21º. 15º Sainz, 21º Fernando Alonso, que encima ha tenido un problema con la aerodinámica del coche. En fin, que ha sido todo un problema, un dislate, y sigue sufriendo mucho Aston Martin.
0: Muy bien, pues enseguida analizamos más detenidamente ese regreso del Mundial de Fórmula 1. En el mundo del fútbol, estamos en las 5 últimas jornadas de Liga en Primera División, y la verdad es que los 3 grandes, hay que meter evidentemente al Villarreal como uno de los grandes también, pero yo digo los grandes en cuanto a nombre, porque Villarreal ya saben que es tercero. Los otros 3 grandes tienen perspectivas muy, muy, muy, muy diferentes. Por ejemplo, el Barça se pregunta, ¿cuándo será campeón de Liga? ¿Será este fin de semana? Ya saben, la cábala es muy fácil. Tiene que ganar mañana en Pamplona y tiene que esperar a que el Madrid no gane el próximo domingo en Cornellá. Si eso sucede, el Barça habrá sumado su 29º título de Liga. Si esto no sucede, habrá que esperar al próximo fin de semana. Y el próximo fin de semana, el domingo, tenemos el Barça-Real Madrid en el estadio del Camp Nou, donde, si esta semana no lo consigue, podría conseguir ese ansiado título de Liga. El Madrid, desde luego, a lo que se tiene que dedicar es a no cercenar más su imagen y sigue pensando en el futuro. Y el Atlético de Madrid, por supuesto, a lo suyo. Mañana juega en Valencia, pero sin duda alguna la mirada va a estar puesta en el partido del próximo miércoles en el Emirates, donde se enfrentará al próximo martes, mejor dicho. En el Emirates, donde se enfrentará enfrentará al Arsenal en busca de una plaza en la final de la Liga de Campeones. El Madrid metido en los planes de futuro, hay que decidir quién ocupará el banquillo, hay que decidir qué modificaciones se hacen en su agenda, y en los últimos días se ha hablado bastante de la figura de José Mourinho y la posibilidad de que el portugués volviera a ocupar el puesto principal en el banquillo. Hoy, José Mourinho ha hablado ante los medios de comunicación y tenía la oportunidad, pues, de vender un buen pollino, de decir que no lo sabe, que esperará hasta final de temporada, que a lo mejor hay algún contacto, que si los representantes es esto, que si el club no sé qué. Bueno, pues ha decidido tirar por la tangente y ha dejado muy claro que por el momento...
2: Del Real Madrid nadie ha hablado conmigo. Eso te lo puedo garantizar. Ya llevo demasiados años en el fútbol, como tú en el periodismo, y estamos acostumbrados a estas cosas. Pero nada.
3: Nada
2: del Real Madrid.
3: Nada del Real Madrid.
0: Pues lo ha dejado muy...

0: todos los demás. Se han jugado tres partidos de liga en segunda división: Andorra 0, Albacete 1, Deportivo de la Coruña 2, Leganés 1 y Zaragoza 0, Granada 1. Este es el último partido que ha terminado en la jornada, hace unos minutos, en la capital. Maña ha ganado el Granada en el minuto 98, cuando tenía un jugador menos, o sea que la jornada para el Zaragoza es enorme y las posibilidades de que se quede en la segunda división y no descienda a la primera ref son ya muy, muy, muy reducidas. Y enhorabuena al Tenerife, es la situación todo contraria. El Tenerife que vuelve a la segunda división. Un año después de haber descendido a la primera ref, el Tenerife ya es campeón de grupo y por lo tanto el equipo chicharrero estará la próxima temporada en la Liga Hypermotion. La jornada que nos espera para el fin de semana en primera división arranca mañana a las 2 de la tarde con el Villarreal Levante. A las 4 y cuarto se juega el Valencia Atlético de Madrid. A las 6 y media se juega el Alavés Athletic y a las 9 de la noche en el Sadar el Osasuna Barça. El domingo a las 2 de la tarde Celta Elche. A las 4 y cuarto Getafe Rayo. Por cierto, el comité de apelación ha ratificado los 7 partidos de sanción que le cayeron a Isi Palazón, o sea que no le ha reducido ni tan solo uno. A las 6 y media del domingo se juega el Betis Oviedo y a las 9 de la noche en Cornellá el Español Real Madrid. Y se cierra la jornada el lunes con un dramático a las 9 de la noche en el Ramón Sánchez Pizjuán Sevilla Real Sociedad. Sepan además que el día 4 de junio en Riazor se va a jugar el último partido amistoso de la selección española antes de viajar hacia Estados Unidos, antes de viajar hacia el Mundial. Será el España-Irak. Y voces del día, muchas voces del día. ¿Cómo está Simeone antes del partido de mañana ante el Valencia y antes del partido del próximo martes en Londres contra el Arsenal?
1: La ilusión siempre está alta y la fe más alta todavía. La verdad me siento en paz. Sé que estoy dándolo el máximo, sé que mis futbolistas están dando el máximo y eso es lo que necesito. Muy difícil llegar a los lugares donde estamos y competir como competimos esta temporada. La verdad que es un regalo que el equipo se hace al equipo y bueno, ojalá que lo podamos llevar adelante hasta el final.
0: El partido del pasado martes en París entre el PSG y el Bayern de Múnich ha sido de lo más comentado a lo largo de la semana, ha provocado mucha admiración y también críticas. Ahora hablamos de las críticas, pero en cuanto a la admiración, en cuanto a los elogios que han recibido tanto el equipo parisino como el equipo muniqués. Hans-Dieter Flick, el técnico del Barça, a la espera de saber si mañana se proclama campeón o no, ve a su equipo perfectamente capaz para competir con ellos.
2: Se ha dicho que el Paris Saint-Germain Bayern de Múnich ha sido uno de los partidos más grandes de la historia de la Champions. La pregunta es si el nivel que usted vio cree que es alcanzable para este Barcelona, si cree que incluso este Barcelona es capaz de competir con esos equipos. Gracias.
3: 100%. 100%, yes.
0: Pues eso es lo que ha dicho. Que sí. 100% pueden competir con el Paris Saint-Germain y con el Bayern de Múnich. El partido de París ha sido muy alabado por la gran mayoría de los seguidores del fútbol, pero también ha sido criticado por los más exquisitos, por los que analizan más técnica y tácticamente los partidos, sobre todo por la labor defensiva de los dos equipos. Le han ido con esa historia a Luis Enrique, que desde luego no está muy preocupado con esas críticas.
4: No creo que sea importante respetar todas las opiniones, porque si es una opinión de mierda, no hay por qué respetarla. Hay gente que le gusta que el fútbol se juegue así. Son la mayoría y yo soy uno de ellos. Sé que a algunos no les gusta, pero lo que sí que creo es que demostramos que la mayoría disfrutó del partido. Y para mí eso es lo más importante.
5: Sé que sea importante.
0: Y también con el partido del martes le han ido con el cuento a Pep Guardiola, que ha tirado de ironía para analizar lo que sucedió.
6: No, porque the day before I saw the calendar. El día anterior vi en el calendario que había un PSG Bayern. Y dije, vaya desastre de partido. Los entrenadores no son buenos, jugadores realmente, realmente malos. Así que estoy enamorado del fútbol inglés y decidí ir a ver al Stockport. I went to see
0: Stockport. Pues eso es lo que hizo Pep Guardiola en vez de ver el PSG Bayern de Múnich. Al margen de fútbol, Euroliga de baloncesto. Se ha terminado el segundo partido de la eliminatoria del Real Madrid. Real Madrid 102, Hapoel 75. Esto supone que el Madrid haya puesto ya un pie en la final o en la Final Four de Atenas. Nos vamos hasta el Movistar Arena porque allí se ha disputado el partido y ahí está Pilar Casado. Hola Pilar, ¿qué tal? Muy buenas.
7: Hola Joseba, ¿qué tal? Buenas noches. Pues estamos en el vestuario de un Real Madrid que va a viajar a Bulgaria con un 2-0 en la serie, que mantiene casi que diría la portería a cero, porque la verdad es que ganar 20 de 21 partidos en casa esta temporada y que está a solo un partido de llegar a Final Four. Facu, buenas noches.
8: Buenas noches. Otro mini objetivo cumplido de jugar los dos en casa y conseguir la victoria. Irse 2-0 allá es importante, así que nada, igual. De igual manera, el trabajo no está terminado, parece medio casetero, pero es la realidad. Allá va a ser durísimo el tercer partido.

0: siempre son muy difíciles. Nada, hay que aguantar, intentar para ganar ahí, tener que jugar bien el baloncesto, tener el deseo de ganarlo también. Así que nada, importante victoria acá en casa, pero bueno, esto sigue, no tenemos que permitirnos relajarnos y nada, seguir exigiéndonos para conseguir nuestro objetivo final.
1: ¿Habéis disfrazado la ausencia de Eddie?
0: Es imposible eso, la verdad. Eddie te da muchísimas cosas, tanto estadístico como no estadístico, lo que no se ve también. Intentamos disimularlo, creo, me gusta decirlo. Nada, con energía, con dos jugadorazos como es Alex y Us, que creo que hacen un trabajo increíble, que son dos jugadores diferentes a Eddie. Pero creo que la energía que ponen nos marcan el tono a la hora de atacar, de defender, de correr el campo, nos dan mucha energía. Y mientras tanto tratar de disimular eso, no es fácil, porque Eddie es todo eso, ¿no? En un solo jugador, así que nada, valorar lo que están haciendo ellos, todo el mundo creo que defensivamente está dando un paso adelante, estamos dando un paso adelante, pero bueno, hay que seguir y ojalá le podamos dar el pase al Final Four a Eddie, que obviamente esta victoria para él también.
1: Gracias, Facu.
0: Un placer.
1: Pues estas son las palabras de Facu Campazzo. Por cierto, Profession Killer, por segundo partido consecutivo, se convierte en el máximo anotador del conjunto blanco. La próxima parada, veremos si la definitiva, el próximo martes, cerca de Sofía, en Bulgaria, la cancha donde va a jugar el Hapoel Tel Aviv como local, a partir de las 6:00 p.m. El Madrid está a un partido de Final Four.
2: Muy bien, gracias Pilar. Cuando habla Pilar y el protagonista de Eddie, se trata de Eddie Tavares, el pívot del Real Madrid que se lesionó en el partido anterior. Y tenis final, mañana desde las 5:00 p.m, la femenina Masters Mutua de Madrid, que enfrentará a Andreeva y a Kostiuk. Y el domingo desde las 5:00 p.m. también, Jannik Sinner, Alexander Zverev jugarán la final masculina.

sido la noticia de la semana en el mundo del rock. Vuelve Europe. 9 años después vuelve con el disco Come This Madness, que verá la luz en septiembre. La banda liderada por Joy Tempest va a hacer una extensa gira que en octubre les va a traer a Barcelona, a Madrid y a Bilbao. Una gira con motivo del 40 aniversario de The Final Countdown. Este es el primer single del nuevo disco, es One on One.

0: 12 menos cuarto, 11 menos cuarto en Canarias. Nos vamos a ir hasta Montilivi para hablar de la victoria del Mallorca, importantísima, con el gol de Samu Costa. Girona 0, Mallorca 1, deja a los dos equipos 4 por encima de la zona del descenso, que ahora mismo marca el Sevilla. Este es Martín de Michelis, el técnico argentino del Mallorca, que estaba encantado, claro.
1: Lo vi muy mal el otro día cuando nos ganó el Alavés. Nos miramos a las caras y no queríamos seguir siendo eso. Por eso la rebeldía después de perder quedó demostrado hoy en el campo de juego. Por eso el festejo de los chicos. Eran 3 puntos muy gordos hoy que te ponían de lleno en la pelea. Vamos a recibir un grandísimo equipo como es el Villarreal. Entonces, de los 15 puntos que quedaban, punto orden a 3, no te digo que te da tranquilidad, pero sí te mete mucho más cercano, y los chicos entendieron a la perfección de lo que significaba. Así que, nada, felicitaciones para los chicos. Desde lo grupal, ahora hay que preparar muy bien la triple jornada.
0: Así que la alegría de Martín de Michelis seguro que contrasta con la decepción y la tristeza y la preocupación del Girona de Michel. Montilivi, Joaquín Bazoigalupo. Hola, Joaquín, ¿qué tal? Buenas noches.
2: Hola, ¿qué tal, Joseba? Buenas noches.
0: Es que se ha metido en un lío el Girona, ¿eh?
2: Sí, ya lo creo que se ha metido en un lío. Lo veníamos comentando con Albert en la previa. Las últimas dos derrotas ya habían dejado alguna que otra mala sensación, sobre todo el partido que en Mestalla, y lo de hoy viene a confirmarlo. El Mallorca no ganaba como visitante. El Mallorca, Joseba, desde el 18 de octubre, desde la jornada 9 de Liga, y lo ha conseguido hoy aquí en Montilivi. La verdad que los números del Mallorca desde que ha llegado de Micheli son muy buenos. Son 14 de 24 los puntos que ha sacado, 4 victorias, 2 empates, 2 derrotas, y hoy el verdugo fue el Girona, que se creyó salvado hace ya algunas jornadas con aquellos buenos partidos, sobre todo ante los grandes, pero que contra los rivales de su liga no está consiguiendo dar el tallo, que no están encontrando portería, que no tiene a Banat, que no tiene a Abel Ruiz, que Stoani está para jugar muy poquitos minutos, y es muy complicado pensar en salvarse cuando no hay gol, y esa es la realidad del Girona hoy.
0: El Girona, que tiene que rendir visita al Rayo el próximo fin de semana, después recibe a la Real, rinde visita al Metropolitano, al Atlético de Madrid, y cierra la liga, vamos a ver ese partido, recibiendo al Elche. O sea que dos de los cuatro, Joaquín, los tiene contra equipos directamente implicados en la zona baja, ¿eh?
2: Sí, por supuesto, y bueno, con la esperanza de que al final en el Metropolitano ya el Atlético, por supuesto, no se está jugando absolutamente nada, con la esperanza de que exista la distracción de una posible final de Champions en el horizonte, pero bueno, está haciendo demasiadas cábalas el Girona para los puntos con los que llegaba a estas últimas jornadas. Esa es la realidad, porque hasta hace poco en Montilivi se escuchaba hablar de si no le daba el Girona para pelear por Europa. Y bueno, se está viendo que no. Michel había marcado la salvación en 42 puntos, era el número que tenía él entre ceja y ceja. Esos 42 puntos hoy son 2 partidos, el Girona tiene 38, son 2 partidos, y vamos a ver incluso si con eso le terminaría alcanzando. Así que bueno, lo más inmediato, como decías, es Vallecas, y a partir de ahí, bueno, confiar en que el Rayo esté pensando en la conferencia.
0: El Mallorca, por su parte, recibe al Villarreal, rinde visita al Getafe. Y atención a las dos últimas jornadas, a ver cómo llegan estos equipos para las últimas jornadas. Pero la penúltima la juega en el Ciudad de Valencia contra el Levante, y la última en Somos recibe al Oviedo. Puede que alguno de estos dos equipos esté descendido para entonces, pero aunque eso no suponga absolutamente nada, porque estos equipos, aunque sea estén descendidos, siempre son un auténtico peligro. Joaquín, que tengas un buen fin de semana, gracias.
2: Igualmente, chao, chao.
0: Hasta luego. La decepción de los seguidores del Girona seguro que contrasta con la alegría de los seguidores del Tenerife. El Tenerife que... Juanjo Ramos, Tenerife, ¿qué tal? Muy buenas.
3: Hola, ¿qué tal, Joseba? Muy buenas noches. Estamos en el Cabildo Insular de Tenerife, ¿sí?, donde están los jugadores, donde están los técnicos, donde están los directivos. Fuera, en la calle, hay decenas de miles de personas. Hoy había 20.000 en el Heliodoro Rodríguez López para ver un partido que al final no ha sido necesario para el Tenerife, porque el ascenso se ha producido por una derrota del Celta Fortuna, que iba segundo en la clasificación. El gol de los Asunas ha celebrado como si fuera del Tenerife, y aquí ya te digo, entre 25 y 30 mil personas por fuera del Cabildo, esperando a que los jugadores, que están a punto de hacerlo, se asomen al balcón para saludar.
0: El disgusto del descenso del año pasado fue mayúsculo, sin duda alguna, porque baja a ser la primera red, pero ha retornado, no ha pasado ni un año desde el descenso, ¿verdad?
3: No, 350 días son los que han transcurrido desde el descenso del Club Deportivo Tenerife a la Primera Federación. Decía su presidente Felipe Miñambres, al que estoy viendo aquí a unos metros, que había que ponerse el traje de Primera Federación. El Tenerife lo ha hecho una apuesta económica muy importante y ha conseguido ese ascenso en menos de un año. Mira, voy a pedirle que está aquí al lado, le voy a colocar el casco, si puede ser, para que te atienda Joseba en directo para el partidazo, al presidente Felipe Miñambre, del Club Deportivo Tenerife, que ya te escucha.
0: Hola, Felipe, ¿qué tal? Buenas noches.
4: Bien, Joseba, buenas noches.
0: Muchas felicidades, ¿qué tal, hombre?
4: Muchas gracias.
0: Joder.
4: Bueno, muy contentos, la verdad. No es fácil lo que ha conseguido el club, el equipo, los jugadores, y muy contentos de, bueno, de en un año volver a subir y con la diferencia que lo hemos hecho.
0: Claro, decía Juanjo que lo primordial, lo que quisiste tú inculcar a todo el mundo, es que había que ponerse el traje de la primera ref, y eso no es fácil, ¿eh?, en un club como el Tenerife.
4: No, no es fácil, pero los jugadores, la gente en general lo entendió. El primer partido, hemos jugado los partidos fuera en campos, bueno, complicados, primero en Guadalajara y después campos, bueno, pues que no son fáciles ganar, y el equipo ha dado la talla fuera de casa. Bueno, pues no perdemos, no sé si desde octubre o noviembre que perdimos en Baracaldo.
0: Bueno, ahora te toca trabajar duro, ¿eh?, para que la vuelta a la,
4: bueno,
0: segunda división.
4: Primero vamos a celebrar paso a paso.
0: Eso está
4: ya
0: bien,
4: veremos.
0: Eso está bien.
4: Vale,
0: muy
4: gracias.
0: Bien, ya hablaremos. Un abrazo, gracias. Gracias, Felipe Piñambres, el presidente del Club Deportivo Tenerife, que retorna a la segunda división. Pues Juanjo, a disfrutarlo.
3: Sí, eso es lo que queda, porque la noche es larga aquí en Santa Cruz de Tenerife. Ahora van a salir al balcón del Cabildo, van a verlos por primera vez todos los seguidores que están fuera, luego van a bajar al escenario, hay actuaciones musicales, o sea que la celebración va a ser grande, Joseba, y es porque quizás el descenso, lo duro que fue el descenso la temporada pasada, ha hecho que se le dé valor a una plaza en el fútbol profesional, a lo que se perdió en su momento, y creo que este rápido retorno a segunda división va a valer mucho en cuanto a dinámica, sobre todo, y acompañamiento al Club Deportivo Tenerife en las próximas temporadas.
0: A disfrutarlo, Juanjo, gracias.
3: Un abrazo fuerte.
0: Y enhorabuena a todos los seguidores chicharreros del Club Deportivo Tenerife, que volverán a ver a su equipo en la segunda división, en la Liga Hypermotion. Aquí está Carlos Ganga. Hola, Ganga, ¿qué tal? Muy buenas.
5: ¿Qué tal, Joseba? Buenas noches.
0: Vienes de la Caja Mágica, hemos tenido hoy las semifinales masculinas, y la verdad es que ha sido un pim pam pum, para los dos grandes favoritos.
5: No han tenido mucha historia. Ha ganado Sinner en dos sets a Fils, el francés campeón del Godó. Esveré también 2-0 a Blos, que era una de las revelaciones del torneo, así que el domingo a las 5 la final va a ser Sinner-Zverev. Es la mejor final masculina que podía tener el torneo, porque es el número 1, evidentemente, contra el número 3, que es Zverev, teniendo en cuenta que Alcaraz no estaba. Detalles: Sinner, primera vez que llega a la final de Madrid, va a buscar su primer título aquí en la capital de España, y va también a por su quinto Master 1000 consecutivo, que sería la leche.
0: Es un hito, ¿no?
5: Sí, sí. Zverev sí que ha ganado dos veces en Madrid, se le da bastante bien este torneo por las condiciones, por la altura de Madrid, y Zverev, que se confirma como el tercer mejor jugador del mundo, porque mira, atento a este dato, Joseba, de los últimos 29 partidos que ha jugado el alemán en Grand Slam y en Master 1000, son 24 victorias y 5 derrotas. Las 5 derrotas son ante Sinner y contra Alcaraz. O sea, todos los demás partidos los gana. Solo pierde con Carlos y con el italiano.
0: Sí, se reproduce esa historia de muchos outsiders que están ahí a punto de ganar a los grandes, pero a los que les falta el último escalón, y parece que es imposible. Los Chipas, sí, los Zverev y todo.
5: Este se ha despegado de todos los demás, pero no llega hasta arriba. Y de hecho es que las últimas 8 veces que se han enfrentado Sinner y Zverev, las ha ganado Sinner. Entonces vamos a ver qué pesa más, si eso o que Zverev juega muy bien en Madrid, porque ya te digo que las condiciones le van muy bien. El domingo a las 5 la final masculina, y mañana a las 5 la final femenina. Un poco de outsiders también, como tú dices, Andreeva, la rusa, contra Kostyuk, la ucraniana.
0: Sí, la verdad es que en el mundo del tenis femenino hay muchas más variedades y mucha más versatilidad a la hora de conseguir
5: de todas formas, en Madrid es que hay muchas sorpresas siempre. Porque,
0: por la altura, ¿no?
5: Sí, por las condiciones son raras. El año pasado gana el torneo Ruud, el año anterior lo gana Rublev en el cuadro masculino. O sea que es un torneo dado a las sorpresas, y en el cuadro femenino es Sabalenka fuera, Rybakina fuera, Coco Gauff fuera, Swiatek fuera, las cuatro primeras fuera. Así que han llegado Andreeva y Kostyuk, que va a ser una final interesante.
0: Pues mañana a las 5 de la tarde también en la Caja Mágica. Y ha estado esperando a que salieran los protagonistas de la calificación al sprint del Gran Premio de Miami de Fórmula 1, Carmichael. ¿Has escuchado ya lo que han dicho Carlos Sainz y Fernando Alonso?
6: Sí.
0: ¿Están muy decepcionados, están cabreados o están resignados?
6: A ver, yo creo que en el caso
0: recuerdo,
6: de...
0: Carlos Sainz 15º, carrera sprint mañana, sí. Y Fernando Alonso 21º, es decir, el penúltimo.
6: Sí, así es. No, en el caso de Carlos Sainz, dice que el coche anda un paso en la buena línea, que el coche se siente más rápido, que la evolución ha ido bien. Lo que pasa es que han tenido un problema con el motor, la parte eléctrica, perdían 3 décimas porque no ejecutaba bien la energía, no conseguía suficiente potencia en las rectas, y no lo han arreglado, y eso le tiene molesto. También ha dicho que no se notan prácticamente los cambios que han hecho en el reglamento de Fórmula 1, que tienen que cambiarlo más, y a ver si hay un cambio radical para el año que viene. Y en el caso de Fernando Alonso, bueno, dice que sí, que al final, aunque en los libres tenía más vibraciones, al final ha mejorado el tema de la fiabilidad, pero que cuando toda la parrilla lleva evoluciones y ellos no llevan nada, pues te quedas estancado. Y es lo que les ha pasado en la calificación. No ha hablado de ese problema que ha tenido, porque ha tenido un problema al bajar los dos alerones, con el tema de los alerones estos móviles, con lo cual que podría haber hecho una vuelta un poco mejor, eso no lo ha dicho, pero esta es su conclusión cuando habla de cómo está el coche y pide paciencia.
7: No, es el mismo coche, pero los otros han mejorado desde Japón y aquí en Miami particularmente, así que nos estamos quedando atrás con una mayor diferencia. Pero bueno, lo aceptamos y nuestro programa para el año es distinto al de los demás y tenemos que mantener la calma.
6: Corte de Dazón, está hablado por Dazón. Es duro.
0: Nuestro programa es diferente al de los demás.
6: Claro, es que el programa de Aston es cuando el motor se ponga, pondremos toda la carne aerodinámica del asador.
0: Si se pone el motor, claro.
6: Pero, claro, el motor, para que se ponga de verdad, hace falta rehacerlo entero. Rehacer un motor, el hardware que dicen los cursis, rehacer lo que es el diseño interno de un motor, puede llevar una temporada entera. Sí que es cierto que está en la mesa la posibilidad de que todavía le den más cancha el resto de rivales para que puedan tener más evoluciones. Pero volvemos a lo mismo. A ti te pueden dar, ahora tendrían dos para este año, dos para el que viene, porque están... El motor de combustión, por ejemplo, está a 57 caballos, según los cálculos de los GPS, podría estar en torno entre 80 y 100 caballos de la cabeza, que es una cosa loquísima. Entonces, en la mesa está, pero todavía no han votado a favor, que todavía le puedan tener 6 evoluciones en Honda. Pero claro, tienes que tener preparadas las evoluciones. O sea, tienes que tener tú las soluciones
0: listas. Tiene una pinta de que va a ser un año horroroso.
6: No,
0: van a salir del agujero en todo el año.
6: El año es muy complicado y... Primer horizonte interesante para Aston Martin, que no estoy vendiendo humo, estoy diciendo cuándo pueden llegar unas mejoras que puedan dar un salto de verdad. Estamos hablando del mes de septiembre. Igual que para septiembre, que también es información, para septiembre es cuando se cree que pueden tener en peso el Williams, que podrían estar cerca de acercarse, de estar en poco, a lo mejor a 5 kilos, pero en el peso mínimo que tendrían que haber estado a principio de la temporada. Ese es el objetivo máximo de Williams y a lo que pueden aspirar. Y eso significaría meter al Williams como quinto coche de la parrilla. O luchando por el quinto coche de la parrilla, es decir, luchando por los octavos, novenos, décimos y las Q3. Ese sería un poco el plan que tienen ambas escuderías. Ya ha dicho Carlos, de todas maneras, que las mejoras aerodinámicas se van a notar más en otras pistas que lo que hemos visto en esto. Ya sé que te suena todo a lo mismo, sí, pero es lo que hay.
0: Si es lo que hay, es lo que hay que contar, pero y evidentemente
6: es duro,
0: va a ser una temporada durísima.
6: Es una temporada muy dura desde el punto de vista de los españoles.
0: Se habían puesto tantas esperanzas, pero vamos a ser peor todavía, es que es una cosa...
6: Estamos fuera, o sea, hay dos Fórmula 1, la Fórmula 1 de los que luchan por los puestos nobles y en la que están los españoles que no están luchando por lo que quisieran. Y estamos hablando de dos de los mejores pilotos de la parrilla, que es lo más doloroso. Esto es como en la Fórmula 1, el problema de cuando el coche sale rana es como cuando te roban con el fútbol con un arbitraje. No está en tus manos. Es dramático. Tienes que coger...
0: Bueno, hombre... una cosa es que te robe un árbitro y que eso de robar un árbitro ya lo
6: bueno, es un decir. Comillas.
0: Y otra cosa es que tú no hayas hecho las cosas bien.
6: No, pero el piloto claro, no. Pero el piloto no.
0: Bueno, pues el piloto es parte del equipo.
6: Ya, bueno, pero es que...
0: Estaría bueno. Es que esto es como un delantero centro que ha metido 10 goles y su equipo desciende a segunda división. Ya, pero el delantero es parte del equipo, amigo.
6: No, pero no es lo mismo.
0: Hombre.
6: No es lo mismo. O sea, es decir, tu equipo es el que construye el coche.
0: Sí.
6: Y si el equipo no construye un buen coche,
0: claro,
6: el piloto no tiene responsabilidad. El piloto tiene responsabilidad de las últimas 2 décimas o 3 como mucho cuando el coche llega al circuito. Pero si tú estás en Casa Cuenca a 2,2 segundos el Williams y a 4 segundos el Aston Martin, pues no hay nada que hacer. Sí, lo que hay que hacer es seguir trabajando.
0: Pero el árbitro es algo ajeno al equipo. No tiene nada que ver con un equipo. Y un equipo de Fórmula 1 es el motor, los mecánicos, los técnicos, los diseñadores, los ingenieros,
6: sí, pero
0: el piloto.
6: Es ajeno al talento del jugador de fútbol.
0: Bueno, pero igual no es comparable con los árbitros. Lo siento, Carve, es comparable.
6: Yo creo que sí. Yo creo que es para que la gente lo entienda.
0: Eso sería que un juez dice que te has saltado una chicane y que te mete 10 segundos de sanción. Eso es otra
6: historia.
0: Que
6: también pasa a veces eso.
0: Pero esto es una cosa de equipo. Bueno, es igual, no vamos a.
6: Bueno, no, pero es verdad. No
0: quédate al Leosis y se lo cuentas a los de Leosis.
6: Yo se lo explico si quieres, sí.
0: Las 12 en punto. punto de las 11 en Canarias. Rubén Vasco, ¿qué dicen los oyentes en las redes sociales?
8: ¿Qué tal? Buenas noches, Joseba. Están llegándonos muchos mensajes, la mayoría sobre la lucha por el descenso. Un oyente nos dice: el Mallorca acaba de asegurarse la permanencia. Uno más que se salva. Cuidado que al final lo del Sevilla en segunda no va a ser ninguna broma.
0: Bueno, bueno, cuidado, Cuidado. Sí, sí. El Mallorca tiene 38 puntos, los mismos que el Girona. Y el Sevilla, que está en descenso, tiene 34. Si el lunes gana el Sevilla a la Real, se pone con 37. Es decir, a uno de los dos. O sea, que eso de que está salvado, cuidado.
8: Sí, y precisamente sobre la segunda, otro nos dice: vaya dos arbitrajes en estas dos últimas jornadas en contra del Depor. Si sigue así, habrá que preguntar a Fouto a ver si sabe algo, que se nos escapa el resto. Y bueno, sobre la Fórmula 1, lo siento, Karl Markel, muchos mensajes negativos. Hay uno que dice, por ejemplo: la broma de Aston Martin y Williams ya empieza a tocar las narices. Si no están luchando ni siquiera por algún podium, esto ya no hay quien se lo trague. Y por último, sobre lo que decías del amor, del día del amor y el trabajo, vamos a ver, Joseba, tú puedes amar tu trabajo, así cumples con las dos cosas.
6: Mira qué bien.
0: Bien, bien, está bien tirado, está bien tirado. Claro, sí. Yo cuando hablo del amor no me refería precisamente al amor al trabajo.
6: Sí.
0: Sí puedo referirme al amor a mis compañeros, que supongo que será recíproco, eso espero. 12 y 1, por lo menos en Canarias. El oasis.
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0: Pues vamos a ello, las 12 y 5 horas menos en Canarias, hora en la que empezamos este día festivo y además mañana, bueno, hoy ya sábado, es festivo también en algunas comunidades, por ejemplo en Madrid, que se celebra la festividad del 2 de mayo y el domingo, por supuesto, pues día festivo. Tres días festivos de forma continuada. Este no hay quien lo aguante. Tomás Guas, hola grande, ¿qué tal? Muy buenas.
1: Es magnífico el día, sí.
0: Sí, señor.
1: Yo no volvería hasta el 26 de mayo.
0: Pues más o menos, ¿eh? Entre si coges dos días por casi, la junta, luego el día 15 de mayo, que también en Madrid es fiesta, San Isidro, para aquí y para allá,
1: sí,
0: te salen, con cuatro días que cojas, te salen 26.
1: Pues lo que te digo. Y entonces ya viene las hogueras, San Juan, Timpap, no sé, hasta que vuelva la liga no trabaja nadie este país.
0: Es verdad.
1: Y es el fin.
0: Es una cosa de locos, ¿eh?
1: Qué barbaro.
0: El Día Internacional del Trabajador y todo el mundo de fiesta. Así no vamos a ninguna parte. Pero bueno.
1: No va por ningún lado.
0: Menos mal que en el amor estamos más correspondidos, que si no.
1: Sí, pues entonces estamos sobrados, sí.
0: Sí, se nos cae...
1: Por nuestra mala cabeza.
0: Sí, señor, básicamente.
1: Nos cae, sí.
0: Víctor, bueno, Fernández, ¿qué pasa, Tomás?
1: No, que te he escuchado eso de la cola y todo el jaleo. El Mallorca, si gana los 12 puntos que quedan, se mete a la Conference.
0: Sí, es verdad.
1: Ay, echa cuentas.
0: Sí, no gana nadie. Sí, es verdad. Sí, pero a ver, vete, el Girona que parecía que estaba salvado, mira otra vez dónde está, ¿eh? Ojito.
1: ¿Cómo? No, era un equipazo, empató el Bernabéu, no es un punto más.
0: Sí. Y fíjate, está igual que el Mallorca. No, te despistas dos fines de semana y te ves ahí abajo.
1: Estás liquidado.
0: Pero lamentable. Sí. Está Víctor Fernández en Sevilla. Hola, Víctor, ¿qué tal?
2: ¡Hombre! Sí, ¿qué tal, don Joseba?
0: ¿Qué tal?
2: ¿Qué tal? Muy buenas.
0: Muy buenas, ¿qué tal, hombre? Anda.
2: Llamadme...
0: loco.
2: Victoria o Antoñita a partir de ahora.
0: ¿Por?
2: Antoñita. O Luisita. Antoñita.
1: Sobra nombres.
2: Hombre, para que la ministra no se enfade.
1: Sobra nombres.
2: Claro, para que la ministra no se enfade. Pero ya sé que la ministra diga que tampoco quiere que el periodista sevillano de las gafas de Sevilla sea hombre.
0: Llámeme Antoñita. Eso no lo ha dicho la ministra, ¿eh? Eso no ha dicho la ministra.
2: Llámame Antoñita.
0: Yo creo que la ministra contigo tiene que estar hasta contenta. Mira lo que te digo.
1: Sí.
2: ¿Conmigo?
1: Sí.
2: Pues yo estoy con ellos.
0: Oye, que yo ayer la defendí, ¿eh?
2: ¿Que tú la defendiste?
0: Sí, claro. Claro. Estaba todo esto lleno de machirulos y yo la defendí, claro.
2: No, eso no es de machirulos ni nada. No creo que usted haya llegado a esa idiocía,
0: sí,
2: ¿no?
0: Sí.
2: No,
0: sí,
2: creo que haya. Bueno, será el papelito que usted interpretó, ¿no? Para justificar su presencia en la antena, ¿no?
0: No. Era lo que tenía que hacer.
2: Antoñita.
0: ¿Qué tal estás, Víctor? ¿Qué tal por Sevilla?
2: ¿A qué
0: os dedicáis? ¿No hay feria ya? ¿Ahora estáis esperando al Rocío o qué estáis esperando?
2: No, bueno, ahora se lo he mandado, se lo digo como Hugo se queda sorprendido. Dice, ¿aquí hay todos los días algo? Sí, pues ahora están las cruces de mayo.
0: Ah, muy bien.
2: Ahora hay cositas, claro. y después el Rocío. Pero yo no soy muy, no domino mucho el Rocío.
0: Ni quitando la Semana Santa, el resto no lo dominas absolutamente nada.
2: Absolutamente. Yo fui una vez a Rocío.
0: Sí.
1: ¿Ah, sí? Una vez.
0: Sí, pasaste frío.
2: Yo fui una vez a Rocío,
0: abrigado.
2: Una vez, una cosa lamentable, y como decía, claro, no vuelvo hasta que no lo alicaten, ¿no? O sea, mucha arena, una cosa, ¿no? Sí.
0: Para los alérgicos tiene que ser horrible eso.
2: No, sí, creo que fue hace muchísimos años, de pasada, un rato. Yo creo que fue una cosa, un acto del Nidiano, me parece a mí que fue.
0: ¿Ah, sí?
2: Sí, de José María del Nido Buenavente, sí. No, yo no voy, vamos, pues sí, oye, sí, como, sí. Como muchísimo respeto, ¿eh? Yo, la verdad es que yo no vi nada, ¿no? Pero que no lo domino.
0: Ahora, a mí me fascina del Rocío, pues yo he estado allí, es un pueblo precioso, es muy bonito, pero
1: dice, tanto.
0: Un millón de personas se meten ahí, digo, ¿dónde carajo se meten ahí un millón de personas? Si es que, sin faltar, hay cuatro casas ahí, ¿dónde se mete un millón de personas? ¿Qué hace un millón de personas ahí?
2: No lo domino, No puedo darte datos sobre el mundo rociero, porque no lo domino y como yo no soy tertuliano, pues no hablo de todo, pues solo hablo de lo que sé.
0: Bueno, ya sabemos.
1: Pero lo que decía Seba es verdad. Pero claro, que yo estuve una vez en verano y digo, ¿dónde se meten todos estos?
0: Es una aldeita muy bonita, muy coqueta, pero un millón de personas.
1: Sí, preciosa, pero claro, no sé.
0: Sí. Bueno, Germán Dobarro, hola Germán, ¿qué tal? Muy buenas.
3: Hola Joseba, muy buenas.
0: ¿Qué tal está usted?
3: Cabreado.
0: ¿Por qué?
3: Oye, es que lo del arbitraje de hoy, chico, es una cosa...
2: ¿Para mangazo?
3: O sea, pero bueno, mira, un penalti sí. despitado.
0: No,
3: pero... Otro en el minuto 100 con 10 minutos de revisión.
0: No, pero lo del
3: penalti. Y venimos.
0: Lo del penalti, de verdad, que el penalti que le han pitado al Depor, que luego no ha transformado el Leganés y el marcador se ha quedado
3: sí,
0: tal y
3: la
0: como
3: para Fergio. La para Fergio.
0: Pero ha sido el penalti Fergio. Más ridículo que he visto yo. Me parece sí, más ridículo Fergio, incluso sí. que el de Vallecas increíble. El otro día contra
3: absolutamente.
0: La
3: y, pero es que
0: es
3: venimos.
0: Una cosa,
3: yo
0: es un roce en una mano de un despeje. La saca un jugador del Leganés y le sí, pilla de espaldas.
3: Que además va a la
0: a
3: línea
0: uno
3: de
0: del
3: banda.
0: Depor. Que se va, el balón se va hacia la banda y le roza ligerísimamente. En la mano el que antebrazo. Tiene detrás, en el antebrazo que le tiene detrás.
3: Sí, sí.
0: Y de
3: sí,
0: repente
3: sí.
0: pitan penalti por eso.
3: Pero es que venimos del tiempo de revisión del CTA reconociendo que se sacaron de la manga otro penalti con intervención del VAR contra el Depor la semana pasada en Burgos. Y hoy, al acabar el partido, dijo el Depor, mira, que no hablen los jugadores para evitar líos, pero lo hizo el CEO del club, Máximo Benassi, y la verdad es que estuvo impecable, porque dijo cosas que son evidentes. Dice, los árbitros se equivocan y lo aceptamos. Pero el VAR. En teoría solo está para intervenir en caso de errores obvios, y claro, claros y manifiestos.
0: Y lo de hoy es tremendo.
3: Es que
0: tremendo,
3: es todo lo contrario. Es que hoy estaba Melero López, que es un tío experimentado en el VAR, y dice, no, ve a verlo, están 8 minutos revisando. Es que yo escucho a Prieto Iglesias ayer con Juan
0: claro.
3: en el partidazo. Claro. Y dice, no, la clave es que no se intervenga mucho. ¿Pero qué me pero estás contando?
0: Un balón, insisto, que se va fuera, fuera del área. O sea, sale el balón del área y le roza en el brazo a un jugador que está de espaldas. Pero además es que no cambia ni la trayectoria del balón. Y pitan penalti.
3: Pero es que yo he leído justificaciones como que es que tenía el brazo por encima del hombro. Pero coño, si está encorvado, ¿dónde va a tener los hombros?
0: Bueno, pues la resaca de esa jugada en el Depor Leganés ha tenido lo suyo. Y luego os voy a leer el acta porque hay cosas. Por cierto, el acta del Andorra-Albacete también tiene lo suyo con Gerard
3: Piqué.
0: Bueno,
3: pero es que Piqué también es padre.
0: Ahora os lo cuento. ¿Dónde estás? ¿Estás en Coruña?
3: Estoy en casa.
0: ¿Y qué haces?
3: Con el Depor Leganés. Pues mira, estuve trabajando esta tarde, haciendo el partido con Pepe Torrente, con Paco Liaño, con Leti Chas. Y el fin de semana me voy a Vigo el domingo para hacer el Celta Elche.
0: A las 2 de la tarde. Buen partido.
3: 2 de la tarde. Que es bueno, Elche es otro que parece salvado, pero son 38 puntos. Y aquí.
0: Sí, sin duda alguna.
3: Cuidado.
0: Está Hugo Ballester, hola Huguito, ¿qué tal? Muy buenas.
4: ¿Qué tal, Joseba? Muy buenas.
0: Bien, ¿y tú?
4: Pues mira, viendo el gol del Granada, que no lo había visto, sí. Vaya palo para el Real Zaragoza.
0: Jugando con uno menos.
4: Sí.
0: Le ha metido el Granada en el 98 el 0-1.
3: Sí, yo creo 3 que, para 1,
0: Yo creo, es verdad, ¿eh? Ha llegado
1: dos. Por jugar la pelotita, porque... Claro, ¿por qué no la meten en el área del Granada la pelota?
3: Claro. Te pones a recortar, a hacer regates, te la qué roban, pelotazo largo y 3-1, 0-1, al hoyo.
0: Pero es que yo creo que de esta ya el Zaragoza... Yo le veía posibilidades, hace 3 jornadas sí que le veía posibilidades.
4: Sí, es cierto que tanto Zaragoza como Huesca han querido engancharse ahí al final. De hecho, el Huesca está a 2 de la salvación, pero va mañana al Sardinero. Pero el Real Zaragoza yo creo que era esta bala, en casa con el Granada, muy difícil, me da mucha pena.
0: Pues sí. Mañana Valencia-Leti Madrid, a cumplir el expediente. Cuito.
4: Bueno, te vas a reír, pero yo es que algún día tendrá que ganar el Atlético de Madrid. La gente señala mucho las rotaciones.
3: No será mañana,
4: Hugo. El martes. Y que va con el C o con el B o... Yo, el día del Elche, porque le expulsan a la media hora a Almada, pero yo quiero ver al Atlético de Madrid mañana aquí en Mestalla. Es cierto que pues la convocatoria es la que es y el 11 va a ser el que es, pero tampoco está el Valencia para tirar cohetes. Yo me lo tomaría muy en serio.
0: Hombre,
4: porque
0: por
4: además
0: supuesto,
4: le va la vida, claro, viendo cómo está la parte de abajo. Como te dé por ganar al Deportivo Alavés contra el Athletic Club, al Sevilla contra la Real y al Levante en la Cerámica mañana... Ahí no está salvado ni el Getafe, ¿eh?
0: Sí, es verdad. Está Eri Frade Oleriki, ¿qué tal? Muy buenas. Hola, Eri.
5: Hola, Joseba, muy buenas.
0: Hola. ¿Qué tal estás, Eriki? ¿Has estado por Asturias?
5: Bien. Sí, acabo de llegar.
0: Visitando lugares de tus ancestros.
5: Sí, he estado yendo tras los pasos de la vida de mi madre y de sus antepasados con la niña, que no conocía la zona, tiene 14 años ya nos valía. Entonces fuimos a dar una vuelta por el occidente asturiano, el precioso occidente asturiano. Amén. Y la verdad es que estuvimos muy bien en Navia, en Coaña, donde nació mi abuela, en Villacondide, donde pude por primera vez en mi vida, y me resultó muy emocionante rezar un Padre Nuestro ante una lápida en la que están los restos mortales de mi abuelo, que estuvo perdido por el cementerio de la parroquia. Y bueno, hasta el punto que descubrí que que el segundo apellido de mi abuelo era Suárez. Yo no lo sabía.
0: Oh, Suárez.
5: Que hay un Suárez en mi ristra de 8 apellidos, o sea que estuvo muy guay. Comimos en Puerto de Vega, en un sitio que se llama El Central, estuvimos fantásticamente bien. Qué y luego chulo, estuvimos en La Regalina, que para mí es uno de los sitios más bonitos del norte de España, sin duda.
0: La Regalina.
5: No, la ermita de la Regalina en Cadavedo.
0: Ah, la foto es esa, la foto de la ermita es la Regalina.
5: Sí,
0: vale.
5: Sí, sí, que es un acantilado que corta directamente hacia la playa. Y ahí está la ermita y es un lugar súper bonito.
0: Muy bien. Y aquí está Juan Gato. Hola, Gatuno, ¿qué pasa?
6: Buenas noches.
0: Pues, ¿qué tal andas?
6: Muy bien.
0: Has estado de Sarao tú también esta semana, ¿no?
6: Sí. ¿Eh? Y vengo de otro.
0: ¿Y cuándo, no?
6: Bueno,
0: has estado en los premios estos de la Asociación de la Prensa.
6: Sí, la gala anual, la gala del Deporte 2026 en Santa Susana, en Barcelona. Uh-huh. Maravilloso.
0: Fuiste con tiempo para no, por si había retraso en el tren y eso.
6: Claro, sí, el jet lag. O sea. Pero muy bien, la verdad, ahora te contaré cosas. Pero vengo entusiasmado porque vengo directamente del cine. Vengo de ver el biopic de Michael Jackson.
0: Sí.
6: Absolutamente recomendable. Sí. Qué genio.
7: Yo también lo he visto, me ha gustado, ¿eh?
6: Increíble, increíble.
0: Pues a mí me han dicho que no está muy bien porque no entra en el barro de la vida de Michael Jackson.
6: Y a mí se me ha hecho un poco corta.
0: Que eso queda para una segunda entrega, por lo visto.
6: Y a mí se me ha hecho un poco corta porque.
5: Que conste hasta una cosa, has dicho biopic y no le han saltado las gafas a Víctor.
6: Pero, porque es amigo.
5: O estaba cerrado, una de las dos cosas.
0: No, Víctor estaba comiéndose un polvorón de Carmen Pacheco.
5: No, es que estaba
0: con el polvorón. Ahora hace tiempo, para comer
5: polvorón. Sí, ya le toca. Es que estaba viendo la Regalina. Esto es una maravilla, don Heriberto.
0: Sí,
5: súper bonito. Ahora os mando.
6: Sí, yo lo vi el otro día.
0: Yo también lo vi.
5: La Regalina es una maravilla.
6: Sí.
5: No sé nada de biopic, no tengo ni idea.
7: Que no, es una película para los fans de Michael Jackson.
6: Total.
7: Es decir, para disfrutar con un sonido perfecto, con su sobrino que hace de maravilla.
6: Increíble,
7: las actuaciones.
6: Increíble,
4: sí, no va a ser para los fans de Andrés Calamaro.
7: No,
4: de Michael Jackson.
7: Pero al que quiera.
6: Bueno, tú que eres un parejita de todo.
5: Del Fari,
4: Pero si subimos un poquito el nivel del Oasis, que a esta hora la gente espera un poquito más de nosotros.
7: Vamos a ver, no es nivel bajo. El que quiera barro, que vea un documental de HBO que hay contra Michael Jackson.
3: Pues es el que veré yo.
7: Entonces, el que quiera el fango y tal, pues nada, pues vaya al fango.
0: A ver, si haces un biopic, como decís vosotros, evidentemente en un biopic entra todo lo que te ha pasado en la vida. La vida de Michael Jackson, cuya faceta musical yo admiro muchísimo, porque me ha parecido un genio. Pero hay cosas, evidentemente, que hay que contar y que...
6: Sí, es que la verdad es que es mucho...
0: Y que han sido muy graves
3: Es como si haces un biopic de Kim Jong-un y lo coges recogiendo margaritas en el parque, pasando con la novia de la mano.
7: Es igual.
3: Pues no, habrá que sacarlo en su justa medida.
7: ¿Sabes lo que pasa? De Michael Jackson, dos juicios soportó y nunca hubo pruebas contra él.
3: O sea,
7: que vamos a tener un poquito también.
6: Sí, no, yo creo que, verdad, que se queda un poquito superficial porque no trata.
0: Pero dicen que va a haber segunda entrega,
6: Y luego se queda un poco corta porque hay parte de su trayectoria que la omite, o sea, que dice la historia continúa, ¿vale? Lo deja ahí, pero a mí me ha encantado.
7: Sí, pero va hasta el 88,
6: un fuera de serie. Y luego que nos tengamos, o sea, con lo que cantaba este tío, la voz que tenía, y que nos deja meter aquí a Sergio Ramos y el reggaetón de mierda ese, es que es
4: alucinante. Esto es lo último. Llevamos 10 minutos hablando del biopic de no sé quién,
6: pero
4: y no hemos dicho nada.
6: Hay que faltar.
4: Y has venido tú aquí a faltar.
6: Pon un poco de Michael Jackson.
4: Víctor, último viernes, te lo digo.
3: Sergio, no.
6: ¿Para cuándo un biopic de
4: Sergio? Que lo aguanten, esto se lo hace.
5: Después querrá acreditaciones.
6: Claro.
7: Comparamos a Michael Jackson con Bad Bunny.
0: El thriller de Michael Jackson, allá va, vamos.
8: Se va a encontrar un cirineo, que está, es la afición.
0: No, esto no. A ver, ¿qué está?
3: Ostras, Michael Jackson se parece a Víctor.
4: No están.
3: Estamos dormidos.
6: Pon Michael Jackson, hombre.
0: Pon Sergio Ramos, haz el favor, anda.
6: Bueno,
0: estuviéramos atentos,
6: se ha puesto el trailer de la biopic, claro, normal.
0: Bueno, ya se le ha ido la gracia.
6: Bueno, pero escucha, pero es verdad. Lo has dicho tú. Es que se lo decía a mi hija que está con ella, digo. Es que si estuviera vivo, a Bad Bunny lo arrasaría.
4: ¿Pero seguimos con eso?
6: Sí, claro. Total.
7: Es que sí,
6: que
3: o no. O no.
6: ¿Cómo que
5: Gato,
6: no?
5: Lo que es absolutamente innecesario es meter en esta historia del biopic, que no le interesa a nadie, a Sergio Ramos.
6: Sí.
5: No,
6: sí.
5: ¿Pero
6: sí,
5: para
6: sí.
5: Qué?
6: Todo es causal. O sea, tiene algo...
3: Pero escucha, ¿tú te crees que toda esta legión sigue a Bad Bunny iba a cambiar de idea Ramos porque existiese Michael Jackson? O sea, esta gente seguiría escuchando a Bad Bunny exactamente igual.
6: No, seguro que no. Las generaciones como la de mi hija escuchan a Michael Jackson y se lo pasan igual de bien. Ahora, claro que sí. Que estamos en otra era y que el reggaetón es lo que impera. Sí, pero no, no tiene nada que ver.
3: Que no me tienes que convencer. Que
6: la música es música.
3: Bueno, ya has hecho todo, ya está. Tienes que hablar de...
6: Es el acuse de recibo, sí.
5: Y el escudo no se toca, ¿eh?
4: El debate este, ¿no?
3: Sí, sí, está bien, está bien. Bueno, va de actas.
8: Biopic.
4: Ahí estamos. Bueno. Ya era hora, hombre.
3: Michael Jackson, thriller.
4: Hombre,
3: calidad,
4: ¿eh? En inglés, ¿eh?

0: Qué nivelazo.
1: Tú me pediste.
2: Vámonos.
3: Mira, mira.
2: Qué maravilla.
1: Pero no estaba en mí.
2: ¿Y cuando rompe?
3: Igual. De los 400 millones de reproducciones que tiene.
2: Espera.
3: Mira, manita arriba.
0: Vámonos.
3: Escupen sobre esto,
0: ¿eh?
3: Con los dos deditos, bailando con los dos deditos arriba.
2: Manita en el pecho.
3: Decía que de los 400 millones de reproducciones que tiene, 399 millones han sido de El Oasis de Libertad.
4: Yo ya no tengo ninguna duda.
5: Luego vendrán a pedir cosas.
3: Sí,
5: y lo esperaré sentado, Tomás.
2: Espero que estés tomando nota.
4: Sin un duro.
5: Exactamente.
4: No, que va.
3: A ver, ahí va.
5: No antiguo esto.
2: Sí, antiguo sí.
4: Vaya, sí.
5: Está más antiguo aquí.
4: Esto es un genio. ¿Este es Sergio Ramos?
2: Sí. Disfrazado.
4: Ah, juego.
2: Mira, 17 años fallecido y suma 3.700 millones en ganancias.
0: ¿Y Elvis?
4: Elvis,
0: ¿me dice cada cosa?
3: Bueno, pues voy a aprovechar esta...
4: René, no canta René.
5: No, tú sabes, Gato, ¿tú sabes que Sergio tiene unos zapatos tipo Michael Jackson que se los pone con unos calcetines blancos?
3: ¿Qué?
5: Vas a ver, te veo. Sí. Pero... Sí.
3: Voy a aprovechar la música para leer el anexo del acta del...
4: Sí.
3: Andorra 0,
2: entonces deja el thriller.
3: Albacete 1.
0: No, no, es que es un thriller. Déjalo.
3: Una vez abandonado el vestuario y dirigiéndonos al parking con las fuerzas y cuerpos de seguridad de Andorra presentes en todo momento, don Gerard Piqué y don Jaume Nogués se dirigieron a nosotros realizando de forma continuada protestas a decisiones arbitrales acontecidas en el partido. Además, don Gerard Piqué dijo: salid escoltados, no os vayan a agredir. Ya estando en la zona del parking, el presidente de la Andorra, Ferran Vilaseca, se acercó a escasos centímetros del delegado informador, empujándole con su pecho, cerrando el puño y levantándolo con intención de golpear, siendo detenido por la fuerza pública. Justo antes de abandonar el parking y estando ya en el vehículo arbitral, don Jaume Nogués se dirigió a nosotros diciéndonos: ojalá tengáis un accidente.
0: Joder.
3: Y en última instancia, don Gerard Piqué le dijo al delegado informador: en otro país os reventarían, pero aquí en Andorra no. Somos un país civilizado. Toma.
4: Joder, vaya.
5: Anda. Valor.
2: Es que no...
0: Yo escucho muchos barcelonistas que dicen que les representa a Piqué y que tiene que ser el presidente del Barça.
2: ¿Y quién es?
0: Por favor. Es un tío tan inteligente, que es muy listo, es muy inteligente, como impresentable.
2: Menos mal que tiene el equipo salvado, si no...
0: Madre mía, chico.
3: Acta del Deportivo 2.
0: Venga, vamos.
3: Leganés 1. Bueno, hay tarjetas por doquier, por todos los lados, y expulsiones. En el minuto 90 el técnico Roberto Carlos Cabellud La Sierra ha sido expulsado por protestar. En el 90 el técnico Ignasi Salafranca Sort ha sido expulsado por protestar, dice, pero bueno. Expulsión del Leganés. Minuto 90. El jugador Roberto López Alcaide fue expulsado por el siguiente motivo: por dirigirse al delegado de campo del Deportivo de La Coruña desde la zona de banquillos en los siguientes términos: apártate, gordo, generando con ello una confrontación con el banquillo contrario.
0: escucha, es muy feo, muy desagradable, pero es que te entra la risa.
2: Y el otro se llama gordo.
5: Es impresionante.
3: O sea, y una vez finalizado el encuentro y de la...
2: mucho menos sancionable que lo de Andorra, ¿eh?
4: Sí, yo creo que sí.
3: Y una vez finalizado el encuentro y de la que entrábamos en el túnel de vestuario,
2: se aporta vídeo, la quitan.
4: Espera.
3: Una persona se dirigió a mi asistente número 2, muy cercano a él, y gritando: menudos hijos de puta, la que habéis liado hoy aquí.
2: Claro.
3: Esta persona salió corriendo hacia la grada.
5: Qué maravilla.
3: Requerimos que fuera identificado, siendo así interceptado en la grada por el Cuerpo Nacional de Policía. Esta persona resultó ser fisioterapeuta del club local, don Daniel Varela Martínez, con DNI, tracatrá.
2: Escucha.
5: Oye, Tomás.
2: Vale mucho más árbitros para redactar actas que para estar en el bar o...
5: Tomás, métele las dos actas en un sobre y se la manda a la ministra.
0: Y dices, redactadas solo por mujeres. mujeres.
5: Se la manda a la ministra para que lo lea.
6: Sí, sí, sí.
7: Me encanta. Hay una parte, que no puedo con ella, que es menudos hijos de puta la que habéis liado, y sale, y sale corriendo a la grada.
6: Y se ha pirado,
0: Un plan de fuga perfecto.
5: Estas cosas son las que acercan un poco el fútbol profesional al otro, ¿no? Al de toda la vida, al del pueblo.
0: Pero escucha, pero todo esto es...
7: Al del pueblo no lo pillan, ¿eh?
0: Todo esto, evidentemente no es justificable, es consecuencia de una marranada de arbitraje. ¿Es así?
7: Bueno, yo creo que, no tiene justificación.
0: Que te lo estoy diciendo que no la tiene. Que no digo que tenga justificación, pero te digo que al final estás caldeando tanto, chico.
5: Y la gordofobia tendría que ser mucho partido.
7: Yo estoy pensando en el pobre delegado del Depor,
5: Exactamente. Sí,
0: pero yo también,
5: porque delegado de Campo.
7: Es Barritos, ¿no? ¿Es Barritos?
0: No, es
7: Barritos.
0: Pensaba yo que era Barritos. Este se llama Yago, este es un delegado de campo.
7: Sí. ¿Pero Yago es al que han llamado gordo?
0: Sí. Vamos a ver, no es especialmente fino, pero tampoco es más fácil saltarlo que rodearlo.
5: Está más Germán, ¿está más gordo que yo? ¿Tiene más culo que yo?
0: Joder, mucho más.
7: Ah, vale. Entonces,
0: es como Parrita.
6: El jugador del Lega.
7: Además, Roberto López, que es un jugador experimentado ya.
0: Sí, sí.
7: Claro, porque las ha visto de todos los colores.
6: Pero escúchame, pero los de Andorra, los tres personajes.
7: Aparta, que gordo gente, es.
5: Lo de Andorra. Con una gorra allí.
7: Me imagino que se lo ha dicho un poco indignado.
0: Joder,
7: como el que está en doble fila mal aparcado.
0: Está claro que no le dijo, mira, perdona, señor gordo, ¿puede apartarse un poquito? Evidentemente lo dijo. Sí, nos reímos, pero es una faltada muy gorda.
5: No tiene ninguna gracia juzgar a la gente por su físico. Ninguna.
6: Ninguna de todos, pero el otro es un señor... Oye, un señor campeón del mundo, un presidente de club, un no sé cuántos, joder, chico, no se puede decir esto. Ojalá tengas un accidente y no sé qué.
0: Se interpreta bien nuestras risas, porque nosotros somos así. Pero evidentemente insultar a la gente no procede y no está justificado.
6: Pero puede ser. La ministra tiene razón, coño.
0: Claro.
7: Por eso la defendemos.
5: Mandarle
6: la... Yo la había entendido... Lo he entendido, lo de la ministra lo he entendido y se lo he mandado.
0: ¿Cómo se llama la ministra? Que no me acuerdo.
6: Que... Tolón.
0: Tolón.
7: Milagros Tolón.
6: Cuando yo oí el corte, porque lo oí el corte, eso tal, y que dices que el fútbol está lleno de hombres, digo, ¿se refiere el Bayern Múnich al PSG?
0: Sí,
6: pues
0: no,
6: es que está lleno de hombres. Pero parece que la cosa no va por ahí. Ahora, después de lo de hoy, Fernández, claro, es que no puede ser.
5: Es maravilloso.
6: Llamar a Tolón, a ver si se puede.
7: Un día nos ha durado, Tomás, un día.
5: Ustedes sois unos.
6: Un día ha durado la alegría,
7: Un día. Nos hemos venido abajo en 24
6: pero
7: horas.
6: ¿Hay vídeo del tío corriendo?
5: Qué va, a mí me asombra que él en su cabeza piensa que fugarse
7: el fisio
5: no le van a pillar.
0: Por poco lo identifican, ¿eh?
6: No, hombre, escúchame, si no reacciona en línea o lo que sea, y el árbitro se pira y ya está.
0: Hombre, perdido.
5: Sí, pero no se ve nada.
0: No será la primera vez que suceda eso, ¿eh? Que salgas pitando y no sean capaces de identificarte.
6: Claro.
5: ¿Os acordáis del que tiró una botella de agua a Cristiano todavía en el Calderón? Todavía no. O el Wanda.
6: Sí, todavía no está. Sí.
5: No lo he encontrado.
6: Sí,
7: por cierto, en el Granada ha sido expulsado Jorge Pascual, que fue expulsado hace 3 partidos también. En el Granada Cultural fue expulsado por decir algo de línea, puto bigote.
5: A ver si al final va a tener un
6: problema. Oye, y quedan 4 jornadas.
7: No, pero eso fue hace 3 jornadas en el Granada Cultural, puto bigote.
6: Quedaba el 7.
5: Si lo mejor del CTA son
7: es que ya ahí hasta.
0: Hay bigotefobia.
7: Ya hay bigotefobia, eso voy a decir. Pero es que.
0: Claro.
7: Es que hoy ha vuelto a ser expulsado. En el Zaragoza Granada.
0: ¿Cuál fue el motivo?
6: Sí.
7: Por decir al árbitro, estáis ciegos.
5: Tomás, el fútbol es insuperable, Tomás.
6: Tiene toda la vida. Insuperable.
7: Jorge Pascual tiene una obsesión, el chaval.
0: Jorge Pascual, cuidado,
6: Que queda
7: una obsesión.
5: Puto bigote, oye. Puto bigote.
7: Oye, las actas son el Don Balón de este siglo,
8: Sí, sí,
9: ay,
8: sí,
9: madre.
8: Sí.
9: Oye, tendríamos que leer todas las noches.
8: Por Dios. Por eso,
9: los actas te digo que es lo mejor de CTA, vamos.
8: Como vean un calvo.
6: No, pero sobre todo esta jornada. La jornada 6 no tiene tal.
7: No, es interesante.
9: Es la tensión.
7: Lo que viene va a ser interesantísimo.
9: Sí.
6: Lo que viene va a ser.
9: Va a ser bueno.
8: Ya hay un Sevilla cuando le diga al otro que mierda, no sé qué.
7: Bueno, oye, 12:30 entre no hemos hecho acuses de recibo, no hemos hablado del Día Mundial del Amor, que es lo más bonito.
8: Qué bonito.
0: El Día Mundial del Amor, sí,
7: hombre, el Día Internacional del Trabajador y el Día Mundial del Amor.
0: Ah, ¿es el mismo día?
7: Sí. El primero de mayo.
6: ¿No había otro día?
7: Bueno, no debía de haberlo, porque han puesto los...
6: Es mi día porque yo soy un trabajador del amor.
7: ¿De qué se ríen, Tomás?
6: Es mi día. Yo no sé por qué. Esto le hace gracia a todo. Lo del tío el que se marcha, todo esto es una cosa.
9: Tú eres un donante de amor, ¿no?
6: Yo soy Dante. Yo soy Dante y donante. Dante y Tomás.
7: Donante muy bien.
8: Qué tío.
6: Qué gatito,
7: está que te sale. Hoy está que te sale, macho. Bueno, hoy vamos a hacer los acuses y terminamos el oasis. Pues hoy 30 años que habíamos
8: empezado. Rubén,
7: el alcalde de Lepe. Viva
6: el alcalde de Lepe.
7: Para la segunda parte. Antes, Rubén, mensaje.
10: Buenas noches, desde la Orotava, en Tenerife. Por trabajo no he podido ni verlo, pero quiero que algún miembro del programa felicite el regreso a segunda división de Tenerife.
7: Sí, señor. Oye, que hemos hablado con el presidente del Tenerife.
8: Don Álvaro Cervera.
7: Ahora aquí a Tenerife.
8: Don Álvaro Cervera, entrenador.
7: Felipe Miñambres, presidente.
9: Ahí está.
8: Sí, señor.
10: Otro oyente nos dice: odia más no poder al VAR. Ha venido para cargarse el fútbol.
9: Totalmente.
10: Y otro dice: buenas tardes, oasis de libertad. Mi nombre es Perico y soy un fiel oyente. Tras 3 días de viaje en coche desde Sevilla, me encuentro llegando a Eindhoven, mi nuevo hogar. Joder. Qué alegría que en esta, mi primera noche en un nuevo país, pueda disfrutar de vuestra compañía.
7: Habéis ido a vivir a Eindhoven, ¿eh?
10: Sí. Joder. Y dice que le gustaría recibir un mensaje de ánimo del gran Tomás Guas.
7: A Perico.
6: Chato, ánimo, querido.
10: Perico, sí.
7: Perico.
6: Yo estuve en Eindhoven con Romario.
7: Aparta,
6: había
7: gordo.
6: Un sitio que llamaban la Grotta Churra o algo así, que se comían unas pizzas cojonudas. Búscatelo. Que tengas mucha suerte, chatín.
7: Ir de Sevilla a Eindhoven y comer pizzas, también tiene lo suyo, También tiene lo suyo. Bueno, ahí no sé.
6: Parece que era una cosa buenísima, tú.
7: Sí.
8: No 12:32. Local, pero vamos,
7: hora y media, digo, hora menos en Canarias. Enseguida empezamos el oasis.
6: Venga.
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0: Las 12 y 36 horas menos en Canarias. Estamos en el Oasis de Libertad este viernes 1 de mayo y tenemos que proceder al orden habitual, que sí, es el de los acuses de recibo.
1: Hombre.
0: Y como habéis comido todos fresas de Lepe, estáis todos
1: ricas, de verdad.
0: Os ha llegado, ¿eh?
1: Qué maravilla.
0: Os ha llegado.

0: más de antes, ¿eh? Es más bonito de antes, ¿no?
1: ¿Y qué? ¿Y ya está?
2: Bien, bien. La verdad es que es un sitio para ir a hacer o programa de rotonda o partidos de leyendas.
1: Sí.
2: Que, por cierto, las leyendas recogieron el premio de la selección española, ¿eh?
1: ¿Ah, sí?
2: Sí.
0: ¿Ah, sí?
1: Pero Julio Salinas,
3: Kevin se está portando la
2: absoluta
3: ahora, ¿eh?
2: Sí, sí,
1: ah, y
2: sí.
1: Fueron las leyendas a recoger el premio de la selección absoluta.
2: No fue nadie de la federación.
1: Y luego no les salen entradas para los partidos de la selección.
2: Lo recogimos nosotros y estuvo Julio Salinas, José Mari Vaquero, Luis Milla y Salva Ballesta.
1: Toma. Y habéis entregado el trofeo a la federación como es menester, ¿no?
2: Bueno,
1: ¿qué habéis hecho con el trofeo?
2: Se me olvida una cosa, lo tengo yo en casa.
1: Pero lo vas a devolver.
3: No vas a ir a la ciudad del fútbol de las Rozas.
2: Vicente del Bosque, que tiene al hijo Pachucho, entró por
3: Dios. O sea, suplantáis a la federación, porque pues esto es. No, dadle un premio a la federación, que como no va a venir, lo recoge Salva Ballesta.
2: Sí, sí, no.
3: Aparecemos las leyendas.
2: Eso, mira, yo ahí no tenía nada que ver, pero la organización, donde se encuentra Cristina Cubero, me dijo, dice, mira. La idea era que viniese Vicente del Bosque, pero con lo que le pasa a su hijo,
1: sí,
2: dice,
1: claro.
2: Hemos pensado que las leyendas, ya están aquí Julio Salinas y José María Vaquero, que vengan dos más.
4: Y dijo Cristina Cubero, y llévatelo a casa el trofeo.
3: Claro, que vengan dos más, o sea, cuatro para recoger.
1: Pero sabe que estáis peleados con la federación, no lo sabe, claro, evidentemente, Cristina Cubero.
2: No, es que no estamos peleados, o sea, no están peleados con la federación. Es la federación la que no está tratando bien las leyendas.
1: Bueno, pues estáis peleados entonces.
3: Ah, tú ya no hablas en plural, ¿no?
2: Me pongo en el papel porque yo estoy trabajando con ellos. Pero que te lo digo, que es que no es el problema de las leyendas con la federación.
1: ¿Qué problema tenéis? Pero si se llamas a Rafa por teléfono.
2: Sí, pero llámale tú.
1: Cuando quieras.
3: Oye, por cierto,
1: lo arreglamos.
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2: 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No sé quién será el agraciado, pero...
1: Hacía tiempo, nunca había experimentado la sensación de conocer el análisis de un equipo de fútbol a través de un pasaje de la Biblia.
2: ¿Cómo?
1: ¿Y eso?
2: ¿Esto?
5: ¿Y eso qué lo ha hecho?
1: ¿Quién lo ha hecho? ¿Quién lo ha hecho?
5: A ver.
1: Vamos a escuchar.
6: Se ha encontrado el Cirineo, que es la afición que está ahí sujetándole la cruz, pero tenemos elementos. Sí. Tenemos a Judas Iscariote, a José María del Nido Junior.
1: Sí, el beso
6: de Judas que le dio al padre. Tenemos también a los fariseos, ¿no? Los directivos que están ahí prendiendo al
3: Sevilla Fútbol Club.
6: Y a ver si el Cirineo, que le está aguantando la cruz antes de llegar al Golgota, es capaz
3: el que lo hace.
6: De evitar... la muerte y esperemos que la resurrección llegue antes de la muerte, pero la cosa está complicada.
1: Toma ya.
3: Resucitante de Víctor Fernández en 101 Televisión.
6: Encurrido Televisión.
5: Lo ha clavado, se cae con una camiseta blanca, está de cabeza un niño ahí salir de fuerza, está magnífico.
1: Sí. O sea que del Nido Junior es el Judas.
3: El beso de Judas,
5: el Cirineo.
1: Judas Iscariote.
2: ¿Por qué la música era de misterio? Pero eso lo puede hacer un tipo que se sepa bien la Biblia como Víctor y que conozca a Sevilla al dedillo.
3: No lo va a hacer uno.
1: Y que le guste Michael Jordan.
2: Escucha, que lo vas a hacer tú.
3: Hoy estamos.
2: Para tirarlo.
5: No, pero eso es cultura general, querido.
2: Sí.
1: Hombre, claro, tanto, sí,
5: hay cosas que dicen.
3: Bueno, cuidado con eso, que lo han quitado, que lo han sacado del colegio.
2: Sí.
3: Bueno, cuidado. Exactamente.
2: Es que la cultura general, Tomás,
3: lo han sacado del colegio.
2: Queremos que cultura general ya no.
5: Sí.
3: Y los padres llevan a los niños a una cosa que se llama actividad recreativa, no sé qué se llama. ¿Cómo se llama?
1: Y ojo, Tolón.
3: ¿Cómo se llama?
5: Y acaban siendo Tolón, claro. Tolón. Y es que está tal. Pero eso en mi época será cultura general. Claro.
1: ¿Cómo será la cosa que está comedido hasta Carlos Miquel, eh? Que sí. no entra el trapo hoy.
2: Tranquilo, está viendo la foto.
3: Tengo una acusación. En Currito Televisión.
1: La acusación de recibo ya han pasado.
2: Ah, ya han pasado.
1: Sí, ya.
2: Bueno, vale. Bueno,
3: oye, pues... le digo a Currito Televisión que vosotros sois grandes seguidores de él y dice, bueno, ¿qué me estás diciendo de Madrid? Y digo, sí.
1: Vale, ya lo dijimos en la Semana Santa, hombre, claro que
3: siempre.
1: Os voy a preguntar, Tomás Guas, tú que de 0 a 10. ¿Cuál crees que es el nivel de preocupación de Víctor Fernández por lo que le pasa al Sevilla? Ponle un número de 0 a 10.
5: De 0 al 10, 10, porque es un hombre, coño, que está en su oficio, claro.
1: Vale. Germán, tú, de 0 a 10.
5: Otra cosa es que duerma 8 horas seguidas.
1: Yo sé que él diría un 0, pero seguramente sea un 9. ¿Hugo?
3: Hombre, yo por lo que le escucho, muy poca, porque es un profesional y él se dedica al oficio y no al club, pero entiendo que va de la mano, así que le pongo un 8.
1: Eri, ¿tú?
7: Debería ser 0 porque los periodistas no descienden de categoría.
1: ¿Pero cuánto crees que es? Una cosa que debería...
3: Pero Víctor se va a segunda.
7: 0-0.
1: ¿Gato?

0: Yo creo que es un 10, lo que hace que él aparenta que es un 7.
1: Vale, ¿y tú, Carmichael?
2: Para mí es un 6 porque es más periodista que forofo.
1: Vale, pues esa respuesta también la dio en 100 euros televisión.
3: A ver, otro. ¿A ti no te hierve la sangre de la situación actual de este equipo?
4: ¿A mí? Que me va a hierver la sangre, yo soy un profesional. A mí no hierve la sangre ya por nada.
3: No, no, perdón, pero todo aficionado al fútbol debe estar dolido por la situación.
4: No, pero yo no soy aficionado al fútbol. Yo soy periodista. A mí me da exactamente igual lo que hagan. Eso es responsabilidad.
5: Ya sé de qué es la sintonía.
3: ¿No te duele la degradación de Sevilla?
4: A mí ya no me duele nada. Yo me dedico a contar cosas lo más objetivamente posible y eso ya es responsabilidad de los que mandan, de la afición, pero yo he trascendido todas esas cosas.
5: La música ese programa es del corazón, ¿eh? La música es el polígrafo de Conchita.
2: Todos los cortes. La máquina de la verdad.
5: Sí, es el polígrafo de Conchita.
1: Qué gran mujer, pena que haya Conchita.
5: La música y el tono de Víctor es tal cual. Y el polígrafo ta ta ta.
2: Hasta que explote.
6: La preocupación es máxima, ¿eh?
1: Oye, no tenemos la narración del gol de Osasuna el otro día, Víctor.
6: ¿El qué?
1: La narración. ¿Ta? Sí, el ta-ta-ta fue el anterior, ¿no?
6: Ta-ta-ta fue, no, ta-ta-ta, no, eso fue...
1: Claro, Osasuna fue el domingo pasado. Claro.
6: No, eso fue el día de Pamplona, ¿no?
5: No, esa narración fue el segundo.
6: No, eso fue el día del Levante, ¿no?
1: Claro.
5: ¿Seguro?
1: Sí, claro, es que eso lo escuchamos el viernes pasado y el domingo fue la derrota en Pamplona, eso no la tenemos. ¿Pero fue ta-ta-ta también o no lo hiciste tú, Víctor?
6: No, es que no lo hice yo.
1: Ah, vale.
6: Me dediqué a unos comentarios mesurados y relajados.
7: Viniendo de ti, seguro, vamos.
1: Sí, ¿no?
6: Sí.
7: Oye, Parrita dice que es el momento de incluirlo en el OAS.
1: Sí, no, me han mandado y le he dicho que gracias por su invito.
7: Y lo que dure lo cerramos por todo lo alto.
2: Se ha por aludido, ¿no?
7: Se está reivindicando.
1: Al hilo de la expulsión de Riazor.
5: Soy tremendo fan de la cara que puso Luis García cuando le preguntasteis en su tercera rueda de prensa previa a un partido si temía por su puesto.
6: Sí. Bueno, vamos a ver. Es una pregunta que yo lamenté no haberla hecho porque no estaba allí.
7: Pero la reacción
6: si no lo hubiera hecho es que ha dirigido cuatro partidos, ha perdido tres. O sea, es que ha ganado todo el mundo menos él. Entonces yo espero que.
7: Es que él miraba para un lado y para otro. O sea, es que
5: está buscando la cámara.
7: ¿Cómo? ¿En serio?
6: Ese tiene que estar preocupado, ¿no? Pero claro, si tú le pierdes contra Oviedo, Levante y Osasuna, pues lo que no te van a mandar es una caja de jamones, ¿no? Te dirán, ¿usted le va a ganar a alguien?
7: Mal enemigo la Real, claro. El lunes.
5: Es lo que dice Guas. Vamos a entrar en mes y medio de disparate, o sea, pero en primera y en segunda.
2: Totalmente.
5: O sea, a la gente se le va a ir la cabeza, pero bueno.
6: Bueno, eso no es irse la cabeza. Eso es irse la cabeza es no cuestionar a un entrenador que no gana nunca, ¿no?
7: No, equipos que se dan por salvados hoy van a descender, ¿eh? O sea, yo recuerdo perfectamente. Miguel Ángel lo tiene al viejo Loti dando vueltas al estadio de Riazor con la americana al aire, porque acababa de ganar 43 puntos sumados y descendió con 43 puntos, ¿eh?
5: Bueno, sí, Germán, pero vamos a una cosa, vamos a ser serios. Bajan tres y uno es el Oviedo.
7: Imagínate que empiecen a sumar el Sevilla y el Levante. Es que puede bajar un equipo con 38 puntos ahora mismo, ¿eh? El Elche, el Girona. Es que cualquiera de esos puede caer.
5: El
8: Español el año pasado estaba en segundo al minuto 70 porque el Lega le ganaba al Valladolid y se salvó con 41. Yo creo que 41 este año puede bajar.
7: Sí, perfectamente.
8: Y yo creo que el Español
5: te lo va a marcar lo que haga este fin de semana o esta
8: el Levante
5: jornada,
8: mañana.
5: Sevilla y Levante. Sí.
8: Por 41, sobre todo el Levante.
5: Sí, bueno, pero si el Sevilla, por ejemplo, que es el tercero por la cola, suma de tres, yo creo que va a meter ahí muchísima presión. Si lo hace el Levante ya es manicomio.
7: Sí,
5: pero,
7: total.
5: Pero si lo hace, con que lo haga el Sevilla, ya hay un lío para los de 38, 39, importante. Claro.
7: Va a pasar.
8: Es que ya lo tienen.
1: Esto en la zona baja y arriba estamos pendientes de cuándo va a cantar el alirón el Barça. Será su liga número 29, que puede ser, insisto, este fin de semana, que la cábala es muy fácil. Si gana mañana en Pamplona y el Madrid no gana en Cornellá el domingo, se acabó lo que se daba. Y si no, pues todo quedará pendiente del clásico del domingo a las 9 de la noche en el Camp Nou, en el Barça-Real Madrid, que es la segunda oportunidad.
5: Mira, esa es una que pensaba yo para el Español. Digo, bueno, el Madrid con el Español jugándose ahí la vida. Pero claro, si el Madrid evita que el Barça sea campeón esta jornada, se evita hacerle el pasillo o toda la, por lo menos el pensamiento de hacerle pasillo ya con el Madrid, con el Barça campeón. Así que tendrá que salir a ganar el Madrid en Cornellà.
1: Yo no, el problema es que el español es que estamos otra vez con lo del pasillo y ya le cuesta hacer el pasillo. Es que
7: es un aburrimiento.
1: Que a mí, a un equipo le parezca humillante hacer el pasillo a otro. Yo creo que los jugadores de verdad no sienten eso, que es más cosa del periodismo y de la
6: fe. La culpa de todos del periodismo, porque yo creo que la culpa de todos del periodismo capitalino.
8: El periodismo está rodeado de gilipollas. Pero yo lo que no te digo es una cosa.
6: Totalmente.
8: El Madrid, para una mierda de un pasillo, va a correr en campo español lo que no ha corrido en toda la liga.
9: Eso es lo que digo yo, Guas, que si el Madrid quiere hacerle daño a la gente del Barça, lo mejor es que se salve el español.
7: El problema del español es el español, que lleva 16 partidos sin ganar. No perdió con el Levante en casa porque la última fue el larguero.
6: ¿Cree que Bellingham está pendiente de un pasillo del que solo hablan los contertulios del periodismo capitalino? ¡Hombre, por Dios!
1: No, pero es que además, para la posteridad se quedaría la foto del pasillo de los jugadores del Madrid al Barça. Pues perfecto. Sí, bueno, pues eso es lo que tienes que enseñar a los chavales precisamente. Mira, el Barça ganó la Liga y el Madrid le ha hecho el pasillo. Extraordinario, fantástico. Eso quedará para la posteridad, como si fuera una puñalada. Yo flipo con eso.
0: Ya está, pero eso le pasará a por hacer un mojón de Liga.
1: ¿Ha coincidido? Yo es que insisto, yo no creo que haya ni un solo jugador preocupado por esa historia, por tener que hacer el pasillo al Barça.
6: Pero que no, yo sé que el problema es del periodismo capitalino. Como siempre.
8: El que está preocupado y no os dais cuenta es el tío arbitral, porque no sé si le invitarán al pasillo o lo dejarán. lo normal sería que el primero
0: todos fuera en fila, ellos, todos en fila.
8: Entonces ya se hace una cosa, claro, naturalmente. Ahora, que te digo yo que todo esto, no hay momento más dulce para recibir al Madrid que mañana. Pero como el español no sabe decir, claro, el Madrid sin querer te va a hacer un gol. Si en campo el Betis, jugando como jugó, en un par de maniobras estaba haciendo el partido 0-2. Entonces, el español va a hacer un gol que no tenía
6: visto con el Levante. El español ganará algún día, ¿no?
1: Y dicho esto, el Barça tiene que ganar en Pamplona mañana, Cuidado. Sí, hay que ganar en Pamplona,
8: Eso por descontado.
1: Cuidado.
7: Osasuna es mal enemigo, hombre. Se está yendo para Europa ahora.
8: No, nada.
2: A veces perdemos
8: lo primero.
7: Mira la remontada del otro día que hizo Osasuna, para ganar
9: al
7: Sevilla.
9: Y al Madrid también le ganó en el último minuto.
6: Cada vez que decís eso de un rival del Barça, es un 0-2, 0-3, inopinadamente.
1: Pero fácil no lo va a tener.
2: Bueno, pero a veces perdemos el sentido de lo que es el fútbol. La obligación de un jugador del Real Madrid es salir a ganar, ya está. ¿Qué más
6: una
2: da?
6: Pregunta.
8: Y una pregunta que voy a hacer. Y una pregunta que voy a hacer. Si el Barça palma en Pamplona.
1: ¿Y el Madrid gana en Cornellà?
8: Y el Madrid gana en el Camp Nou. ¿Hay liga o no hay liga?
1: Hombre, pues le habrá quitado 6 puntos en 2 jornadas.
8: ¿Qué va a haber liga? Llamar a Soto, que llame al árbitro.
1: 5 puntos y el golaverá es favorable al Real Madrid a falta de 9.
8: Cuidado,
6: puede hacer 8 programas con eso.
0: Cuidado.
6: Oye, dale, Carrete. Una pregunta que os hago.
1: A ver,
6: ya no hay en estas épocas del año, porque antiguamente había, pero vamos,
1: maletines.
6: Esquina, no hay maletines y bolsas negras.
1: Ese es más viejo que el hilo negro. Eso sí que es más viejo que el hilo negro.
6: No, en serio lo pregunto.
9: Qué antiguo, Víctor.
1: Se hace bizun ahora.
8: Ahora está en los presupuestos ya.
6: Claro, está en los presupuestos.
7: Me manda un amigo Tonecho.
6: Una bolsa negra era dignísima, ¿no?
1: Una bolsa de basura negra.
7: Bueno, yo conozco casos concretos de pagos con bolsa de basura.
0: Y sacarla de los estadios con total impunidad. Sí, no pasará nada.
6: Bueno, yo conozco un caso.
8: Incluso meterlas.
6: Yo conozco un caso de que el maletín se perdió en el aeropuerto. El maletín se perdió en el aeropuerto.
7: ¿Se fue a echar la silla de maletín?
6: ¿Dónde? Puede ser verdad. ¿Dónde está el maletín?
8: ¿No apareció?
6: Me tocó vivirlo. ¿Dónde está el maletín?
8: Joder.
6: Y apareció en la... Sí. El tío facturado. Inútil que llevaba el maletín había perdido... ¿Sí? Lo había dejado en la cinta.
7: Vaya genio.
6: Apareció por la cinta. Hay que ser genio, ¿eh?
7: Esa es buena. Oye, mi amigo Tonecho me manda un mensaje fantástico. Me dice, se están llamando gordo, bigotes, hijo de puta, y ahora van a tener pasillo. Estamos hablando de valores, de no sé qué. Y si suena salvajada todo.
10: Joan Bayori y Barcelona. Hola, Joan, ¿qué tal? Muy buenas.
11: Tierra.
10: Hola, ¿qué tal? Buenas noches. El Barça que quiere finiquitar cuanto antes. Ay, esto, ¿no? Ni clásico, sí, ni puñetas. Sí, sí.
11: No, todo esto del pasillo y tal es un debate más de calle.
10: De la prensa capitalina, puedes decirlo tranquilamente, no te cortes.
11: No, porque aquí también se hace. Aquí también se hacen preguntas en los programas de aquí de, oye, ¿cuándo preferís que el Barça sea campeón? ¿Ya este fin de semana o el fin de semana siguiente recibiendo al Madrid y tal? Pero los profesionales no van por ahí. Flick, de hecho, no quiere ni hablar del partido de Cornellá. Él solo... está centrado en el partido de mañana y no le sacas de ese mensaje, centrados en ganar en Pamplona. Dice que ve el equipo muy concentrado, muy metido. Dice que le gustó mucho el equipo como encaró el partido de Getafe del otro día y va a repetir, yo creo que el mismo once. La única novedad va a ser, yo creo, Eric García en el lateral por Koundé, que está sancionado. Y en la convocatoria sí que va a haber novedades importantes. Vuelve Rafinha, que se lesionó hace más de un mes con Brasil, ya vuelve a la convocatoria. Y vuelve Marc Bernal también, que ya está recuperado de ese problema que tuvo en el tabillo. Vuelve Eric tras sanción y las bajas, pues esas, las de Koundé por sanción y la de Lamine Yamal, evidentemente.
10: Bueno, pues mira, buenas noticias para el Barça, ¿eh? La vuelta de Rafinha es importante, sin duda alguna.
8: Hombre,
11: le ha echado mucho en falta, sí. Sobre todo en un momento clave de la temporada. Pues nunca sabremos qué hubiera pasado, pero en la eliminatoria, por ejemplo, contra el Atlético de Madrid, es evidente que se le echó en falta.
5: La temporada pasada fue el mejor.
2: Ahora es que es el mejor jugador del Barça.
10: Bueno, según...
2: En mi opinión, no, pues por esta...
7: En la mía
2: ha jugado,
7: Pedri.
2: Ha jugado. Y Pedri también, siguiente.
8: No, pero están todos muy contentos porque ha jugado Rafinha 90 minutos y se ha perdido los buenos. Pero está el fútbol, está en una buena, es perfecto. Ahora procuren que se lesione para el Mundial y ya será magnífico todo el fútbol, claro.
10: Hasta mañana, Joan, gracias.
8: 76 partidos.
10: Un abrazo a todos.
8: Adiós, chao. Tenía que jugar.
10: Chao. Oye, por cierto, chapó para José Mourinho, ¿eh?
8: Perdón, José.
7: ¿Qué ha dicho don José?
10: ¿No habéis oído lo que ha dicho? ¿Podemos escuchar?
7: Sí.
10: Es que me parece bien, que en estos tiempos en los que tú puedes vender todo lo que te dé la gana y dejar las cosas en el aire y tal y cual, en una semana en la que se ha hablado mucho de la posibilidad de que vuelva al Madrid, hoy ha dicho esto,
12: recordando. No, del Real Madrid nadie ha hablado conmigo.
13: Del Real Madrid nadie ha hablado conmigo. Eso te lo puedo garantizar. Ya llevo demasiados años en el fútbol, como tú en el periodismo, y estamos acostumbrados a estas cosas. Pero nada.
12: Nada
13: del Real Madrid.
12: Nada del Real Madrid.
10: No es habitual, ¿eh? Que alguien diga tan claramente una cosa como esta.
8: Perdón,
10: no
8: sé. Hombre, querido, es un señor.
2: Pero como está fuera de todo, puede haber hinchado el globo perfectamente.
10: Hombre, claro que puede haber hinchado el globo. Puede decir perfectamente, vamos a esperar hasta final de temporada y luego estudiaremos las posibilidades que lleguen, tal, con lo cual, Mourinho ha descartado.
8: No tiene nada para tonterías.
7: Lo primero es el Benfica, pero nunca sabe.
10: Sí, exacto. Si quieres vender el pollino, lo vendes.
8: Claro, no está. Me parece que los años que tiene no está para esto. Oiga, que me llaman, voy, claro. Tú dirás.
2: Además, tiene otra cosa muy buena, que es un fan de la Fórmula 1 de Fernando Alonso.
10: Eso es lo mejor que tiene.
2: Sí, oye, se lo hace y se apunta a todo, ¿es así?
10: Sí.
2: Aparte de que haya estado hoy elegante, estoy de acuerdo.
10: Sí, señor. Gato, ¿y el Atleti qué?
14: Maravilloso.
10: Sí, ¿no?
14: Sí. Sí, ¿no? La pena del otro día fue que no tuvo la contundencia de la que siempre habla el Cholo, porque es verdad que el Arsenal es un equipazo. El equipo empezó con ahí medio tibio y tal, pero luego se le cogió he visto una estadística, el equipo que más remates hizo incluida la eliminatoria del PSG Bayern. O sea, tú fíjate lo que disparó el Atlético de Madrid, tuvo Lukman, tuvo Griezmann, tuvo
10: Hombre, es que no, ayer el martes no paró ni una, ¿no? Por eso llamó
7: todas para adentro.
10: Todo lo que le llegó se fue.
14: Yo creo que el partido deja muy buenas sensaciones, sinceramente, ¿eh? Y mira, ya ahí la gente se acuerda del pasado. La primera semifinal de Champions que juega Simeone en el Atlético de Madrid es con el Chelsea,
8: sí.
14: 1-1 y gana 1-3 allí. No es el mismo equipo, no es el mismo escenario, pero no son los mismos jugadores. Pero yo creo que este equipo lo va a hacer, sinceramente, ¿eh? Después de lo que se
7: vio. 50-50, Gato.
14: Sí, 50-50, sí. Es que no hay ni el factor cancha. De hecho, fíjate, ha habido muchísimos comentarios de hinchas del Arsenal que se quedaron. Y pasco del ambiente que hubo en el Metropolitano. de lo que hubo. O sea, esa atmósfera no se consigue ni en el Emirates ni en ningún otro sitio.
10: Hombre, el martes allí habrá buen ambiente, ¿eh?
14: Sí, pero...
10: La empujarán, ¿eh? Estos empujan también.
7: Lleno,
10: ¿eh?
7: Total.
10: Sí, bueno, vamos, hombre, siempre se llena.
14: Muy confiante estoy.
5: Está a las puertas de su segunda final de Champions, que parece que el Arsenal este sea un grande de Europa a nivel... ¿El Arsenal?
7: Ah, no, pero habla del Atleti.
5: El Atleti sería la cuarta.
7: Simeone.
5: El Atleti sería la cuarta. La era Simeone, la tercera. Pero que el Arsenal sería la segunda final en su historia, creo. Después de la de París contra el
10: Barça.
5: Quiero decir, claro que va a haber una atmósfera. A mí me hace mucha gracia cómo lo vende Simeone, que es un genio en todos los aspectos. Pero el otro día, cuando hablaba de los cambios del Arsenal, que decía, miraba al banquillo y no paraban de salir jugadores que espectaculares, increíbles, tremendos, como si Atlético de Madrid no tuviera un plantillón. Me hace una gracia, como si Atlético de Madrid no hubiera invertido en estos últimos 10 años para precisamente poder competir.
14: Claro, tiene el mismo presupuesto que los tres equipos semifinalistas, igual que PSG, que Bayern y que Arsenal.
5: Pero
7: fíjate, le llegó a la final de la Copa del Rey.
5: No ha gastado el Atlético de Madrid, ¿no?
14: El Atlético de Madrid no
5: ha gastado el Lookman ahora en el mercado de invierno. No se ha gastado.
14: ¿Y qué se ha gastado el Bayern? El Bayern, el PSG y el Arsenal, que se ha gastado nada.
5: Que gato.
10: El Bayern no ha gastado tanto, ¿eh?
5: Que no hace falta ir de humilde, de víctima, de equipo empobrecido. Que el Atlético de Madrid es un equipazo.
14: Que sí, pero ¿quién es más humilde y de equipo empobrecido? Yo desde luego no voy con eso, pero te digo que es la realidad. Que tiene mucho mayor presupuesto y que se gasta mucho más dinero que el Atlético de Madrid de aquí a Lima. Ahora, que este equipo es capaz de todo y demás, sí, por supuesto. Y
5: a mí, libra por libra, entre la plantilla del Arsenal y la plantilla del Atlético de Madrid, me quedo con el Atlético de Madrid.
14: Bueno,
2: estoy de acuerdo 100%. De hecho, el Atlético de Madrid, hablando de presupuestos, tiene 560 millones de presupuesto y la Real Sociedad 160. Y ganó la final la Real Sociedad.
10: Digo, porque muy bien dicho, Carmichael. La gente de la Fórmula 1 es muy inteligente.
14: Eso yo no te lo rebato, pero que ese partido que va a estar. Si no juegan los presupuestos, pero te digo que en ese partido el Atlético de Madrid compite mal. Le meten un gol en 14 segundos. Tiene que siempre remolque. La gente
7: la primera parte del Atlético fue una vergüenza.
10: Sí, pues luego estuvo cerca de ganarla.
7: Sí, claro.
10: Y de la otra eliminatoria, que barruntáis, ¿os atrevéis a hacer un pronóstico de lo que puede pasar? Porque cualquiera se aventura a decirlo.
14: Yo creo que está mejor el PSG, pero yo quiero que gane el Bayern. O sea, al final, que sea con el Bayern.
7: Yo no es cuestión de querer, sino de creer. Y yo de verdad creo que el Bayern es favorito. Llega con un gol de desventaja, juega en su campo. Estos son un rodillo. O sea, es verdad que el PSG el otro día fue una exhibición también, ¿eh?
14: Un equipazo. Son dos superequipos. Lo que ha hecho Luis Enrique es un equipazo, es una obra de arte.
7: Sin duda. Increíble. Pero yo me quedo con el Bayern.
5: Yo firmaría debajo lo que dice Germán, pero eso me parece totalmente imprevisible lo que pueda pasar.
10: Claro, es que es muy difícil de predecirlo.
5: Pero porque el PSG, que va con ventaja de un gol, puede empezar esperando atrás y con lo que tiene arriba te puede matar, pero matar. Y el Bayern jugando en casa y con lo que tiene.
14: ¿Y tú crees, Hugo, que vamos a ver un partido como el de la ida o no?
10: Hombre, igual pues, no tantos goles, pero el partido.
5: Yo creo que el planteamiento
10: va a ser más o menos igual.
5: No va a diferir mucho, ¿eh?
10: Yo creo que sí.
5: Porque además sería renunciar a jugar como ellos juegan.
7: Ahora, es que tú mira el Bayern como juego contra el Madrid, por ejemplo. Es que juegan siempre igual.
10: Pero el acierto fue una cosa de locos, ¿eh?
5: Yo creo que fue más una cuestión de efectividad que de
14: insistencia. Pero fíjate, pero es que el Bayern contra Madrid estuvo casi contra las cuerdas.
10: Hombre, Caco estuvo contra las cuerdas.
14: Y allá hizo un partidazo y pierde, ¿no?
10: Sí, aquella que le para Neuer a Mbappé, no se la para. Qué pasa, ¿eh?
14: Que es menos intocable el Bayern que el PSG.
7: Oye, que en París iba 5-2 abajo. 5-2. Y todo el mundo lo daba por muerto.
10: Creo que estaba finiquitada la eliminatoria ya ahí, ¿eh?
2: A ver, hay dos cosas.
8: Hizo un artículo Emilio Pérez de Rozas, que vamos, para firmarlo. Que, vamos a ver, el partido es una cosa que si te lo ponen cada semana, te ponen uno de estos, tú te quedas en la televisión sentado ahí, no te mueves ni a hacer pis. Ahora, con 5-2, querido, el PSG tuvo una eliminatoria ahí.
10: Sí, sí, totalmente.
8: Entonces, claro, hay cosas que desde el freak, la defensa del Barça y tal. Oiga, mire, maestro, hay momentos en el fútbol que toda esta historia... Estás 5-2 en tu casa. Sí. Ya no se juega más, rey.
10: Ya, pero esa es la dinámica del partido, que es un desenfreno total. Entonces, claro, ya dices, aquí no para nadie.
8: Sí,
10: conseguimos.
8: Pero ahí...
10: Que a lo mejor tenía que haberlo parado. Tal. Sí, por eso, por ahí han venido un poco las críticas. Que a la labor defensiva de los dos equipos. Oye, pero a mí dame partidos como ese, ¿eh?
2: No, estuvo muy bien.
8: Poco serio, pero magnífico. El Bayern puede ganar allí, sí, claro.
2: Lo único que sobró fue el penalti del Cerro Grande, que es absurdo. Y que hubiera sido un partido, si no, de empate a 4. Yo le veo un poco mejor defensivamente a Paris Saint-Germain. Yo creo que eso es una baza que tiene respecto al Valle. Pero bueno, ojalá haya otra vuelta tan épica y tan bonita. Fue increíble.
7: Es que esto es con Marquinhos, con Nuno Méndez, con todo lo que tienen, y les metieron cuatro goles en su casa.
0: Sí, sí, sí.
7: Es que el gol de Luis Díaz es un escándalo.
2: Sí. Y el pase del jugador que tenía que haber acabado en el Real Madrid.
5: Mano a mano con Marquinhos. Es que.
2: Que es Harry Kane.
5: Al final también tienes lo que tienes.
7: Y que Marquinhos es un.
10: ¿Qué panenquita os habéis puesto, Víctor? ¿Qué pasa? Sí, no, sí, no opinas esto.
0: Increíble, ¿no?
2: Habla de la Leti.
7: Víctor, ¿favorito el PSG o el Bayern?
6: Yo creo el PSG. Es que el Bayern atrás. No sé.
10: ¿Y Atleti Madrid o Arsenal?
6: Arsenal.
2: Muy bien. ¿Cómo le gusta? Estás dando moral.
6: Sí, señor. No para ver Atleti.
2: Pues yo lo veo más tiesos que año, ¿eh? Al Arsenal.
7: Sí. Es que están más tiesos. Sí, sí, sí. Más, pero
8: pero en una eliminatoria, sí. Hay que tener. Es que el saborío como este. Hay que decirle al Atleti, aunque no lo piense, coño.
0: Prefiero la sinceridad de Víctor.
8: Me senté a ver los partidos.
6: Y sí, yo creo que el PSG es mejor equipo.
10: Yo no voy a decir lo que quiero, voy a decir lo que creo. Lo que creo. Y lo que creo es lo que cree Víctor.
8: Atleti Bayern.
10: Yo creo que va a ser PSG.
6: Que el Bayern, el Bayern comete unos errores atrás.
7: O sea, por el Bayern solo apostamos Hugo y yo.
2: Yo te he dicho Bayern.
7: ¿Ah, tú también?
2: Sí.
7: Vale, vale.
8: Yo quiero Bayern Atleti.
6: Claro. ¿Y por Atlético Madrid? Gato.
8: Claro. Revancha.
0: Y Germán lo dice con la boca pequeña, pero Germán también.
7: No, yo quiero Bayern Atleti. Claro. Y no, que el Atleti se redima de aquella final 74. Que tenía ganada, sí, y le cayó luego el 4-0.
2: Eso,
7: el
2: desempate.
6: No sé. Me parece que.
8: Yo me cabré mucho. Yo la vi saber y salí muy, muy cabronado.
10: Ahora hablaré con el director y con Jaime de aquella final. Enseguida hacemos las preguntas y cerramos el oasis.
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2: Bueno, pues vamos a terminar este Oasis con las preguntas, que son algunas bastante canallas, ¿eh? Tengo que reconocerlo. Mira, por ejemplo, la de Hugo es la más comprometedora de todas. ¿Qué tres equipos te gustaría que descendieran?
3: ¡Buah! ¡Joder!
2: Uf, no sé si merece la pena responder, ¿eh? Sí. Otra cosa es que tres equipos crees que van a descender, pero claro, te gustaría que
4: le gustaría el Sevilla por fastidiar a Gato, el
5: Levante, necesidad de
2: la Real Sociedad por fastidiar a el Atleti Madrid por fastidiar
5: porque
2: a Gato.
5: ¿Por qué permite usted, don Joseba, hacer daño a estos?
4: Porque los que crees, no los que quieres, esto no lo elaboramos nosotros,
2: Víctor. Estas son preguntas que mandan los oyentes.
6: Víctor, entro en un momento ya de reflexión y veremos qué pasa a partir del viernes que viene con...
5: Bien.
2: ¿Quieres responder algo o no?
6: Hay un desgaste ya y ya.
4: Sí, contesta. Di los que crees, no los
6: No, ya habéis contestado por mí.
2: Vale. Germán, ¿te ves ya narrando al Depor en primera?
4: Pues te digo una cosa. Tiene muchas posibilidades, espero que sí.
2: Tomás, ¿te ves ya comentando al Español en segunda?
7: Lo he hecho alguna vez, lo tengo, no se me caen los anillos.
2: Eric, ¿quién es mejor? Sí, pero ¿qué?
7: No he acabado.
5: Qué obsesión.
7: Espero que, como diría Cristiano, fódanse.
5: ¡Qué mamón!
7: Bueno,
2: Eric.
7: Fódanse. Fódanse.
2: Oh, por cierto, sí. La ministra es del Atleti, Gato, lo dejó claro ayer. Sí. Eso te gustaría.
7: Ah, sí, ¿no? Del Atleti, no es que tanto.
2: Dice, pero es el Bernabéu que decía, oiga, que yo soy del Atleti, le decía al compañero
5: de Europa. Será del Atleti femenino, ¿no?
8: Solo femenino.
2: Del Atleti todos, el Atleti es de todos. Gato, ahí sí, viva. Sí, sí,
8: sí. Ahí sí. Le ha puesto el hocico raro a Gato ahora.
2: Sí. Claro, es que ahí está en la diatriba. A ver cómo. Claro. No puedes decir lo que piensas. Otra vez ya lo dices. Sí. Pero ahora al ser de la Leti, ahora ya dices.
4: Ha cambiado el cuento.
8: Silencio prudencial.
2: Claro, más vale. Sí. Eric, ¿quién es mejor en lo suyo? ¿Pogachar en el ciclismo o Angelito jugando al tenis? Caramba.
5: No he visto nunca a Angelito jugar al tenis.
2: Ni falta que hace.
5: Pero me imagino que será un desastre.
8: Un cansino, de cuidado.
2: Sí, además compararlo con Pogachar.
5: Sí, la verdad es que...
2: Sí, la comparación.
5: Esta no es de las comprometidas.
2: No, desde luego.
5: Claro, exactamente. La pregunta que le hace Heriberto...
8: El filtro lo hace que es el periodismo capitalista.
2: No, si Heriberto no está por aquí. Heriberto está en su casa, los viernes libra.
5: Las facilitas son siempre para Heriberto.
2: Igual las manda Cecilia, su hija, las preguntas, yo qué sé. Sí. Gato, si el Atleti juega la final de la Champions, ¿irías andando a Budapest? Andando.
8: No.
2: Ni en avión, incluso.
8: Seguramente lo verá aquí.
7: Sí, andando por el avión, aquí.
8: Sí.
2: Lo verías aquí.
8: Ya he visto alguna final ya.
2: Sí, ¿no? Unas cuantas.
8: Sí.
2: Víctor, lo mejor que has hecho en la radio hasta ahora es la narración del ta-ta-ta.
5: No.
6: En la radio y en la vida.
5: En todo en mi vida, ¿no?
7: Ta-ta-ta es fantástico.
5: No, que va, es una tontería, es una...
8: pégate a minuta. La conexión del otro día desde la ciudad deportiva.
5: Sí, no,
2: extraordinaria.
5: No. Sonido telefónico, mítica,
2: Ochentera.
5: Qué tiempo. Hombre, ¿qué voy a hacer, Iberto? Con un tambor no puedo transmitir.
8: No, pero
5: perfecto. El Quantum está inventado, pero no pasa nada. No, Alex, a mí me gusta. No, yo no tengo Quantum, discúlpeme. El Quantum tiene las estrellas.
6: No, ni yo tampoco. Yo cojo, voy, lo recojo y.
5: No, a las 12 de la noche, ¿dónde voy a recoger el Quantum? No, es que esto me hace mucha gracia a los productores. ¿Tienes Quantum? ¿Y tú tienes un Quantum en tu casa? ¿Vas con Quantum? No.
8: Lo da por hecho.
5: Es que. Claro, no. Entonces,
8: Bastante que fuiste.
5: Claro, con el helicóptero voy a la radio, entro por el tejado.
4: Estuviste muy bien, Víctor, muy bien.
2: Sí, señor.
8: Periodismo.
2: Reporterismo.
6: Qué rápido se siente agredido. Lo he hecho.
2: Es que los que conducís un Ferrari creéis que todo el mundo tiene Ferrari. Claro, no es así.
5: Pero como
2: hay coches más humildes, más modestos.
5: Claro, como ya eres la estrella, ¿me entiendes? Pues ya te crees.
2: Qué rápido se le ha subido a Eri, es verdad.
5: Se ha subido, claro. Sonido, ¿tú te crees de verdad? Yo se lo digo a los productores. Señor productor, ¿usted se cree que a mí me cuesta algún trabajo llevarme un Quantum a las conexiones? Ninguno, ¿no?
8: Claro. Pero de menos.
5: Exactamente.
8: Claro,
2: así es. Pídele una regla.
7: Te lo he dicho por ahí.
3: aclarado esto, no, no pasa nada.
5: Claro, Heriberto, es que me ha puesto...
7: Periodismo.
3: El tiempo...
2: Se lo ha subido, Eric, se lo ha subido y ya está. Y no hay más que hablar.
5: ¿Estaba allí o no estaba, Heriberto?
2: Hombre, y tanto.
3: Sí, hombre, no, no, pero que escucha, que te lo he dicho bien. Y
7: Arregla.
3: No,
7: yo creo que es más importante el fondo que la forma muchas veces.
3: Ya arreglaré lo que tenga que arreglar cuando lo tenga que arreglar, si lo tengo que arreglar.
2: Muy bien.
7: Anda.
2: Está por encima de los demás.
5: Está por encima.
2: Está en su prime.
3: Mete la sintonía del polígrafo.
5: Uf, que vaya Currito Bono.
7: Periodismo, Vito. Periodismo.
2: Calla, anda. Déjalo,
3: es que además sonó especialmente bien el teléfono. Se lo dije, no sé quién se lo dijo el otro día. Que bien sonó el teléfono de Víctor.
8: Lo de las charos, como mola, ¿eh? Lo de las charos.
2: Calla. Iros a tomar por saco.
7: Adiós.
5: ¿Cómo
7: me gusta?
5: Ya está. Está Víctor dormido aquí.
2: Pachorros. Callaros ya.
3: Víctor, llámame que quiero escuchar tu voz por teléfono.
8: Qué nido de rojos.
2: El campo del gas, afortunadamente. Adiós.
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1: ¡Bomba de Mayweather! ¡Recto de derecha, qué bonito estadio! ¡Bacal, que le tira uno, avance!
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3: Señoras y señores, prepárense si les gusta el boxeo para vivir un fin de semana, uno de esos marcados en rojo en el calendario, que lo decimos muchas veces a lo largo del año, pero afortunadamente es que se reproducen muchas veces estas situaciones. ¿A que sí, señor director García y tal? Buenas noches.
4: Sí, señor.
3: Qué alegría me da verle. ¿Cuánto tiempo? ¿Hasta usted? Es Willy Fogg, es el Willy Fogg del Campo del Gas.
4: Viajando, ¿sabes?
3: Hola, Jaime, ¿qué tal? Muy buena.
5: ¿Qué tal? Muy buena.
3: Lo vamos a atar.
5: Sí, pero es un verso libre.
4: Ya soy.
3: Bueno, un verso libre, me parece muy bien que sea usted un verso libre, pero esté donde tiene que estar, que es aquí, en el Campo del Gas.
4: Un único asalto.
5: Pero siempre está.
3: Estar está, pero no físicamente. Ya está bien, director. ¿Qué vida más azarosa lleva usted?
4: No, nada azarosa, absolutamente convencional. Aviones,
3: no, convencional no, si no para. ¿Cómo hace convencional?
4: Aviones. Pasando lo frío horrible, los aviones, trenes, ¿qué quieres que te diga? No va la cosa. Pero bueno, yo ahora, como tenemos un fin de semana un poquito largo, este ya está siendo, ¿no?
3: Sí. Bueno, ¿qué tal está su pulso futbolístico? ¿Qué tal está?
4: Bueno, Jaime, pues ya veremos.
3: Se va a repetir un... Hemos hablado
5: un antes. Un Bayern Atleti.
3: Un 74, sí, ya que se repitió la final, bueno, de la Copa del Rey.
5: Antes de nada, una pequeña matización. Siempre hablamos de los fines de semana extraordinarios, normalmente porque hay una gran gala, sí, y sobre todo una super pelea. Bueno, pues es que esta vez hay dos. O sea, esto ya para empezar. Y sí, dos, después de ver también el Bayern Múnich, Paris Saint-Germain, o Paris Saint-Germain, Bayern Múnich, como para decir que realmente, o sea, yo creo que alguien duda que si hubiesen sido los enfrentamientos Bayern, Atlético,
4: o Arsenal, los arrasan.
5: Sí. Yo creo que era la final antes. O sea, ese.
3: Pero cuidado con una final.
5: Esa es otra cosa. No. Ahí
3: es que cambia mucho
5: otra
3: historia.
5: No tiene nada que ver. Pero vamos, el espectáculo que nos ofrecieron. Sí. Yo es que no daba crédito.
4: Fíjate cómo se vuelve a poner aquella, 15 de mayo del 74. La vi yo en color, ¿eh? Con Pepe Sacristán, que no le gustaba más el fútbol, pero digo, pues chicos, y nos quedamos aquí porque esto es lo más importante. Y mi padre, vivimos los tres, y me acuerdo que era el día de San Isidro, y Sacristán le decía al santo: San Isidro, coño, echa una mano ya, y a lo del Atleti. Y llegó el gol de
3: Luis. Luis Aragones, sí, y lo mete.
4: Joder.
3: Pero luego se despistó San Isidro, se iría a la pradera, San Isidro, iría a tomarse allí unos...
5: O diría, yo ya se he echado una mano. No. Ahora
3: unas limonadas, y se despistó y llegó el gol.
4: Esto es realismo absoluto. Cuando pillaron la falta, Luis cogió el balón y dijo: campeones de Europa. La seguridad que tenía, que iba a meter la falta a Mayer, ¿te acuerdas? A media altura, Mayer, se la metió a media altura.
5: Maravilloso.
4: Y luego, pero fíjate, la catástrofe. Porque
5: y que fue superior el Atlético, sí, el día de Bayern.
4: Con aquel Bayern, que fue un Bayern descomunal, tenía 8 internacionales. Sí. Mayer, Beckenbauer, el extremo aquel que era buenísimo.
5: El más malo que metió el gol.
4: Joder, sí, el Barsenbach. Ese. Pero bueno, ahora, yo no lo sé. Yo creo que si el Atleti... contra el Bayern ahora, yo creo que no le resiste. Porque
5: ¿Vosotros creéis que va a ganar el Bayern al PSG?
3: Yo no lo tengo claro. El director lo tiene claro, sí, con lo cual me voy a fiar más de él que de mi instinto, porque es bastante más certero que yo. Yo creo que va a pasar el PSG, pero
5: yo
3: no.
5: Yo también. Bueno, porque yo creo que eso va a ser
3: un buen
5: aperitivo, sí,
3: para lo que viene mañana. Espera, mañana, 2 de mayo, fiesta en muchas comunidades de España.
4: De mayo.
3: En Madrid,
4: de
3: sí, Maya. La Mancha también. Sí, cumpleaños, sí, de hija. Pues Orión acá.
5: A Maya.
3: A Maya
5: Ugarte.
3: Muy bien, a Maya.
4: Felicidades, a Maya.
3: Y hay que empezar, ¿a qué hora?
5: Pues creo que es 11 menos 20 o por ahí, no sé muy bien la hora de empiece, porque
3: bueno,
5: en Japón, sí.
3: Dazón. ¿Para ver
5: el supercombate y la gala? Mira, hoy, mañana sábado, escribe Emilio Marquí en el Marca, que hay en la gala de Japón hay 57 títulos mundiales. O sea, de todos los que están, pues, hay Kazuto, sí, Ioka.
3: Bueno, hay 7 combates y todos japos.
5: Y todos japos, sí, pero entre 10.
3: 7 combates y 14 japoneses.
4: ¿Qué va a haber? 50.000 personas, ¿no?
3: 57.
5: Sí, 57.000 espectadores.
3: En el Tokyo Dome, sí.
5: Que no sabía que juegan allá béisbol también.
3: Sí, hacen, o sea, de todo ahí. Sí,
5: hacen,
3: sí,
5: juegan a 57. Es que no hay un combate en el que, por supuesto, es el combate de la historia del Japón, pero que yo creo que de ahí sale el número uno libra por libra de ese combate. Yo espero, además, los dos... con tanta... Bueno, luego, a ver, como puede salir cualquier cosa, ¿no? Pero es que como son tan buenos,
3: Claro.
5: Y luego Nakatani le tiene tanto respeto, pero dice, claro, Nakatani tiene 28 años. Naoya Inoue, muchas guerras. Quizás también las guerras de Naoya Inoue le hacen tener ese puntito de favoritismo por la experiencia de tener esas batallas que Nakatani no ha tenido tanto.
4: Para Yoseba y para mí... Naoya.
3: Sí. Han peleado los dos en profesional, ¿eh? 32 sí. combates, que la calidad de algunos combates son mayores las de la Naoya, sin duda alguna. 32 combates cada uno, 32 victorias cada uno. 27 KOs tiene Naoya, 24 KOs tiene Nakatami. Los dos invictos, el título indiscutible de
5: en su mejor momento, superpluma, porque a veces llega...
3: En su prime,
5: que dicen los chavales, o sea, en su mejor momento... Con un estilo que además los dos a ganar, hemos hablado del Bayern PSG, es que es igual, es que van a salir a ganar, lo mismo se acaba rápido porque ahí...
3: Sí, porque pegan fuerte.
5: Estos van a entrar, este, ¿sabes? Van a entrar ahí...
4: Esto es en Tokio,
3: en el Tokio Dome.
4: Tokio, o sea, lo podríamos llamar como las películas de Ozu Aguirre, Tokio Monogatari. Historia de Tokio, eso va a ser la historia para el boxeo.
3: Sin duda
4: Tokio,
3: alguna.
4: Esa fecha,
3: sin duda alguna.
4: Increíble, ¿no? Y luego tenemos el otro, al día siguiente.
3: No, por la noche. Bueno, digamos que hay 7 combates y el anterior al Inoue Nakatami, ese otro campeonato del mundo, con Takuma Inoue, que es el hermano de Naoya Inoue, que también es campeón.
5: Y sus rivales,
3: Kazuto Ioka.
5: Sí. Que ese intenta
3: me encantan los nombres de los japoneses.
5: Claro,
3: ¿verdad? Sí,
5: ya parece que va a haber guerra.
3: Sí, Kazuto Ioka, Takuma Inoue.
5: Kazuto Ioka, que va por la quinta corona mundial, ¿eh?
3: Toma ya.
5: O sea, te he dicho. Hay 57 campeonatos mundiales en la gala de... Mañana en Tokio.
3: A partir de las 10:30 estamos
5: con yo creo que una y media.
3: Y a la hora de la una y media el estelar.
5: Sí, el estelar.
3: Bueno, para entonces.
4: Espero poder verla. Porque yo no sé si me voy a empañar, si hay que poner algo. Yo no sé.
5: No sé, eso ahí. No sé. ¿Estás solo?
4: Sí.
3: Bueno, hay que poner Dazón.
5: Tienes que llamar a Joseba para que te eche una mano.
3: Yo te echo director lo que haga falta. Y después. Para cuando ya hayamos digerido bien todo eso, ya la noche, la velada de Las Vegas.
5: Yo vengo al tiempo de juego a las 6.
3: Hacer el Atleti. Ah, muy bien.
5: Allá, y después
3: y en Las Vegas tenemos el Mundial del Crucero con Gilberto, el zurdo Ramírez, y tal David, el monstruo Benavides. Vaya duelo mexicano.
5: Un duelo, bueno, Benavides es
4: pues igual que traslada a Japón a México.
3: Sí, a México, tal cual.
5: Si te parece, podemos escucharle a nuestro compañero Álvaro Camarena, que es un poco el hombre.
3: El Jaime Ugarte de México.
5: No.
4: El Vadillo de allí.
5: El Vadillo se llama, y súper aficionado al fútbol, se la sabe todas.
4: El Jaime de allí.
2: ¿Qué tal? Le saluda Eduardo Camarena desde México. Este sábado, el mexicano Gilberto el Zurdo Ramírez expondrá sus títulos mundiales de peso crucero ante el estadounidense de origen mexicano David Benavides en Las Vegas. Será el combate número 281 en la histórica rivalidad entre ambos países. Estados Unidos suma 136 triunfos por 133 victorias de México. Veo una pelea muy pareja, competitiva. Creo que será de constantes cambios de golpes y tiene todos los ingredientes para ser emocionante y electrizante. El zurdo tendrá la ventaja en el peso, tiene camino recorrido en las 200 libras, se ve fuerte, sólido y consistente. Ha perdido velocidad, sí, pero su experiencia le permite trabajar muy bien las peleas. Tiene punch. Al británico Chris Willam Smith le dio una paliza en noviembre del 2024. Benavides, por su parte, sube otra división y en peso crucero dará ventaja en el peso. Su mayor fortaleza será su dinámica, ritmo de pelea, su movilidad, su mayor velocidad ante un rival que es más lento, tiene menos experiencia que el zurdo y nunca se ha enfrentado a un adversario de la talla del boxeador nacido en Mazatlán.
3: Me encantan los nombres japoneses y me encanta el acento de los mexicanos.
4: Sí. No, muy bien, ha explicado muy bien la pelea.
3: Además, elevándolo a la rivalidad Estados Unidos-México.
5: México, claro, porque muy bonito, David Benavides es nacido en Estados Unidos. Aunque,
3: pues de ascendencia mexicana.
5: Totalmente, ¿verdad? El padre y todo. David Benavides poco puede engañar ahí.
3: Sí, desde luego.
4: Había un jugador del Español que se llamaba Benavides.
5: ¿Y quién era Benavides? Había
4: uno del Español de Barcelona, Benavides.
5: Y una,
4: muy famoso.
5: Un protagonista de alguna de tus películas, Benavides.
4: Pero yo me acuerdo del Español, un delantero, muy bueno. Podría ser como argentino.
3: Benavides. Vamos a apostar por Benavides, ¿no?
5: No lo sé, porque ¿sabes lo que pasa? Que me ha gustado mucho el zurdo en el peso crucero. Y claro, Benavides, que es una máquina de picar carne, pero claro, en el peso semipesado son 79 kilos y pico, ha llegado a 80 kilos. Son 90 kilos el crucero.
3: 10 kilazos más. Claro.
5: Cuidado. que hay se va, y luego el zurdo ahora va a ser otra guerra. Si lo de la mañana es una guerra, esta es que dices, pero puede no, es que es garantizado. Sí, sí, no, es que no hay uno
3: a especular no van a salir.
5: Esto es duro fajador contra duro fajador. Sí. O sea, y fino estilista contra fino estilista. Todo el cóctel.
3: ¿Y dónde? ¿Es en Las Vegas?
5: En Las Vegas.
3: ¿A partir de las 2 la velada? ¿O?
5: Sí, a partir de las 2 la velada. Con otro velador, sí, 5:30 calculo yo.
4: Y tú vas a ver a tu atleti también, ¿no?
5: Claro, por la tarde. Tengo el 2 de mayo. Tengo un 2 de mayo.
3: 2 de mayo.
5: A las 6 de la Comunidad de Madrid.
4: En Mendizorroza, ¿no?
5: Sí, aunque comparado con estas tres cosas.
3: Claro, claro, claro.
5: Comparado con estas dos guerras.
3: Después a las 8:30 te vas a echar una calzadita y después ya por la noche.
5: Eso sí, yo estoy con León,
3: ¿eh? Ya se te ve.
5: Yo aparte que voy a más, o sea, yo con. Pero tiene una explicación también, que es cuando hay esos combates. Es que es un descuento. Tú empiezas a las 2 y empiezas, joder, hasta las 5 y tal, pero dices, bueno, ahora pelea.
4: Bueno,
5: pelea, por cierto, el argentino afincado en España, Ismael Flores, contra. O sea, está muy bien la pelea Jaime Munguía contra el Toro Resendiz, pero cada vez que hay un combate es que ya queda menos.
4: Claro.
5: Dices, son las 3:30, ya queda menos y ahí empiezan imágenes de la llegada. Está llegando.
3: Todo el ceremonial, Navides, sí.
5: Arriba, como pone, ¿no? Navides, arriba. Luego el otro, luego la gente, los famosos que van. Y dices ya pum. Entonces,
4: subiendo la expectación. Subiendo.
5: Eso te ayuda mucho, ¿sabes? La cuenta atrás.
3: Pues muy bien, pues tenemos un sábado extraordinario. Ya se ha anunciado el 25 de julio en Riyadh del Anthony Joshua contra Cristian Prenga.
5: Sí, pero que es previa porque ya
3: previa
5: también.
3: Previa para que a final de año, en diciembre, sea el Joshua Fury. Ya está confirmado, supuestamente.
5: Eso es.
4: Oye, ¿es verdad que en tu tierra, en San Sebastián, el bulevar se va a llamar Bulevar Matarazzo?
5: No, pero podría ser.
3: Pues ahora mismo, como si le quieren dar hasta el Sagrado Corazón, quitar el Sagrado Corazón y ponerle a él, él con sus gafas.
5: Bueno, tampoco te pases. Lo del bulevar, sí.
3: Es una exageración, pero bueno. O el Monte Matarazzo, en vez de Monte
4: Eagle. El bulevar está bien, ¿verdad? Bulevar Matarazzo.
5: El bulevar Matarazzo, sí. Se llama, suena bien, Matarazzo.
3: Ahora mismo está, vamos.
4: Pues el año que viene va por la ley. Acuérdate de
3: también, director, no me
5: es
4: un tipo como no ha fichado a nadie, no le han dado nada,
5: lo que había.
4: Vuelvo aquí, está aquí, este lo retraso, este lo pongo más allá, dice, joder, eso es un entrenador.
5: Es una de las cosas que son los misterios del fútbol.
4: Claro.
5: Cuando alguien también habla de que un entrenador no es tan importante, que lo importante son los futbolistas, sí y no.
3: Pero recuperar a jugadores.
5: Sí y no.
3: Mira Guedes.
5: Claro.
3: Mira Beñaturrientes, que estaba defenestrado.
5: No, pero que quiero decir que es extrapolable a cualquiera. Llega un entrenador, alguien le pone en el ostracismo, no juega y tal, y llega otro y dice.
3: No, eso Lama siempre está. A mí me parece que está muy pesado siempre con ese tío, que los entrenadores no pintan nada.
5: No, depende luego de los futbolistas, como dice Manolo, pero tiene que haber un entrenador que diga, no, tú vas a jugar aquí, y tú, para mí, eres un extraordinario jugador,
4: Hombre,
5: y vas a jugar.
3: Y comerles la cabeza, y
5: eso,
4: claro. Oye, Simeone llega a la Leti y están Godín y estos que no funcionaban, que se iban para segunda, ¿de acuerdo? Cambió el equipo, tío.
3: Ya, pero el argumento no, como vino uno nuevo ya se pusieron las pilas, pues
5: No es tan sencillo.
3: Para nada. Bueno, tenemos que hablar de. Igual lo hacemos la semana que viene, pero es que se han cumplido 50 años la canción de Bob Dylan.
4: El Huracán,
3: Huracán Carter, ¿no? Que es la historia de un boxeador. Sí. ¡Buah! Terrible. Bueno, hay una película, ¿no?
4: Fue injusto, además. Era inocente, no había hecho nada.
3: Le acusaron de 3 asesinatos y no. Y a los 20 años después de estar en la cárcel.
5: Y podía haber sido Robin Carter campeón mundial, ¿eh?
3: Iba camino de, ¿no?
5: Sí. Tenía nivel para. Por lo menos para haber disputado el título del mundo.
4: Huracán Carter.
5: Con Dylan.
4: Dylan, ¿eh?
3: Sí.
4: De todo hace ya 50 años.
3: Es verdad.
4: De una película, de una canción, de un combate de boxeo, de todo, 50 años. De tal película, pues El Padrino debe estar por ahí ya.
3: Ah, pues
4: 50 años, ¿no?
3: La primera.
5: El Padrino.
4: No digo, la primera 80, ¿no? 72, debe ser.
5: Pero es el 80 por ahí, El Padrino, puede ser.
4: 72 y 74.
3: Igual. Bueno, director, de verdad, ¿eh?
4: 74.
3: Da usted hasta un poco de crima ya, tanto es que. Voy a tirar a tomar por saco los ordenadores y todo, hasta la IA y la OA y toda, ya está bien, oye. Joder. Es que, ¿se acuerda de todo?
5: Sí. ¿Y la segunda parte qué fueron?
4: 74.
5: La segunda.
4: Míralo. 74.
3: Como no sea el 74, entonces, se me cae un mito, ¿eh? No, lo aviso.
5: Sí, seguro. dos años después sería.
6: Tacatrá, 74. ¿Y la 3?
4: Y la 3, 90. Espérate. La 3, porque la vi yo con Manolo Sumer, que él falleció al día siguiente, puede ser 90 y. Uf, bueno, habría que irse al 95 por ahí, fue el año de. Es el año del Padrino 3, el año de Bailando con Lobos.
6: Es un número redondo, director.
4: Sí, bueno, pues será el 90 o una cosa.
6: 90, esa. Sí, señor.
5: El 90.
6: 72, 74 y 90, sí, señor.
4: El 90.
5: Pero, o sea, del Padrino dentro, poco ya, todo. ¿Cuándo son?
4: ¿Ah?
6: Pues, pues del 72 ya ha pasado.
4: Ya ha pasado.
5: Ah, ya, más de, claro, 50 años ya.
6: Claro. Y del 74 también.
5: Claro, o sea, ya 70, 50 sería del.
6: Claro, ahora falta el 90, el que 90. Será en el 30. Joder. En el 2030 recordaremos entonces, director, pues ya 50 años del Padrino.
4: Fíjate. Y de las peleas, el combate del siglo, ¿te acuerdas? Fue el 71, ¿no?
5: 71,
4: fíjate.
5: Sí, claro, claro.
4: Fíjate si hace años de eso.
5: Y Frasier 1.
6: Bueno, Jaime, bueno. Pues nada, tómate un descansito ahí esta noche.
5: Voy a tomar
6: fuerzas.
5: A tomar la pastilla que tomo yo para debilitarme.
4: Eso es.
5: Ya, porque
6: y mañana estaremos contigo. Mira, pues tenemos un día festivo extraordinario. Por
5: sí,
6: la mañana.
5: Sí, sí, sí. No, de verdad, no sí, vendrá ningún pollino, ¿eh?
6: Es fiesta, además.
5: Sí, es fiesta.
6: Y al día siguiente, fiesta otra
4: y
6: vez.
4: Y otro fiesta.
5: Ya, ya puedes descansar. Y te metes ahí con unos churritos y a.
6: Venga, toma por saco. Jaime, te escuchamos. Gracias.
5: Venga,
6: director,
5: abrazo.
6: Feliz semana. Gracias.
4: Igualmente.
6: Estamos terminando.
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6: Nos vamos, lo dejamos aquí, vamos a descansar un poco, ¿eh? El Día Internacional del Trabajador, mañana volveremos a trabajar, por supuesto, como no podía ser de otra manera. Además tenemos mucho que contarles desde la 1:00 de la tarde hasta la 1:00 de la madrugada. 12 horas de radio, de deporte, de vida aquí en la sintonía de la cadena COPE en Tiempo de Juego. Y vengan cuando quieran, que para eso están en su casa. Gracias por estar ahí un día más, hasta mañana, adiós.
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2: Muy buenas noches, gracias por estar escuchando la radio a esta hora, gracias por estar con nosotros, bienvenidos a Poniendo las Calles. Yo soy Carlos Moreno, El Pulpo, y te voy a acompañar hasta las 6 de la mañana, una madrugada más. Y lo que quiero que sepas es que desde ahora mismo, hay cientos de miles de personas que comienzan a poner las calles. Cada uno lo hace, es verdad, con su actividad, unos intentan coger el sueño y otros pues velan por la seguridad de todos los españoles. Todo esto sucede en directo, en 4 horas y media de radio, donde no hablamos de política. Siempre tenemos los teléfonos abiertos para hablar con la comunidad de ponedores, con los oyentes, y lo que queremos es que nos dejes acompañarte en el camino de la madrugada, ya sea porque te vas a ir quedando dormido poco a poco o porque estás trabajando y lo que nos gusta es que tengas la radio encendida y que nos elijas a nosotros, a la cadena COPE, a los ponedores, para acompañarte. Y dirás, oye, Pulpo, ¿y esta noche el temazo después del partidazo de qué va? Pues mira, vamos a hablar de manías. Las manías ya sabes que son cosas para el resto de personas que no significan nada, pero que a nosotros pues nos da muchísima rabia. Cada uno tiene las suyas, ¿no? Hay gente que no soporta cosas como, por ejemplo, los clics de un bolígrafo de manera pues que están todo el rato haciéndolo sonar, los que chascan los dedos, el carraspear, o incluso la manera de beber o comer de alguien en particular. Esos son manías que mucha gente tiene sobre otras personas. Bueno, seguro que te viene a la cabeza algo que parece insignificante, pero que a ti a lo mejor o a alguien que conozcas, pues le molesta muchísimo y sin saber por qué le sucede. Hay gente que pasa esto. Sin embargo, y esto es importante, hay personas a las que esto les afecta de manera especial, porque producir a lo mejor estos sonidos puede hacer que les cambie el carácter de golpe o que intenten salir de ahí como puedan, porque la cabeza a lo mejor no funciona porque se queda bloqueada en ese ruido o en ese gesto que están viendo que te hace sentir mal. Bueno, hay gente que le molesta tanto la manera de masticar de alguien en particular que deja de quedar con esa persona. Es que aquí en el equipo del programa lo hemos hablado. Hay gente que le pasa eso. A primera vista pueden ser algo mal educadas esas personas, pero realmente estas personas sufren de algo bastante distinto a una manía. Es la misofonía. Misofonía. O sea, es que vaya palabra, misofonía. Es algo que, bueno, que mucha gente arrastra, incluso sin saberlo. Es un trastorno neurológico real. Un trastorno neurológico muy poco visibilizado, y por eso hoy hablamos con toda una experta en la misofonía que ha ayudado a, bueno, pues a muchas personas, como Celia Incio del Río, que es la psicóloga que nos va a ayudar a entender esto que sucede. Celia, ¿cómo estás? Muy buenas noches o muy buenas madrugadas.
3: Muy buenas noches, Pulpo.
2: Misofonía, ya la palabra misofonía. Da un poco de miedo. Explícanos con palabras un poco más precisas qué es eso de la misofonía.
3: Pues evidentemente, como bien decías, la misofonía está muy lejos de ser una manía. Como yo les digo a las personas en consulta, ojalá lo fuera, sería mucho más fácil de tolerar y de convivir con ella, pero la misofonía es una condición por la que ciertos sonidos cotidianos muy comunes, que para la mayoría de personas pasan totalmente desapercibidos, como bien decías, como el masticar, un chicle, una manzana, pipas, incluso la forma de respirar, el teclear del ordenador, u otros sonidos que apenas son perceptibles para el resto, también incluimos en ellos algunos sonidos que pueden hacer nuestros vecinos.